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noche de domingo, noche de Danza con Lobos. Se les habla Sebastián Cáceres, le da la bienvenida. Ya está la productora afrontando todo. Está Diego también. Se quedó Diego, che. Noche. Noche de domingo. Danza con Lobos, che, en vivo. Hasta las 0 horas. Vamos, repito, feliz día a todos los papás, che. Especialmente al viejo Cáceres. Un enorme, enorme saludo. Para Marcelo, mi hermano, también,

0: Gente, para el Chucky. Me voy a acordar de todo, che. Creo que Chucky es padre, ¿no? Escriban, escriban a ver, a saludar a su papá en el día. Noche de domingo. Ya te pasamos los medios de comunicación. Te podés comunicar al 091-924-536. Lo podés hacer también a través de www.fmsanfernandosenvivo.com. Va a estar habilitado el TikTok de Danza con Lobos. Va a estar habilitado el TikTok de Ana Paula Costa. Está habilitado el TikTok de Radio FM San Fernando. Hasta las 0 horas. Esto que se llama humildemente Danza con Lobos. Conduce Sebastián Cáceres. Producción y locución, la señora Ana Paula Costa. Noche, noche de domingo, lo vivimos de esta manera. Suenan ellos, suena Herederos. Viernes 17.
1: Palmas arriba, dale.
0: Está sonando Esquema Preferido. La noche de domingo la empezamos.

0: Esquema preferido.
1: Esquema preferido.
0: Un saludito para mi hija Pilar, para Noah. Ya están conectados, un saludo para ellos.
1: Porque yo soy tu esquema preferido.
0: ¿Cuánta gente se ha conectado al TikTok de la radio? En minutos arranca el de Ana Paula Costa, el Danza con Lobos. Esta semana fue la segunda edición de Danza con Lobos día domingo.

próximo viernes a bus lleno. Estaban haciendo la reserva y viendo si hay una posibilidad de un segundo bus. Y dice...

0: su esquema preferido, Cantan Unidos. Noche del día domingo, día del padre.
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0: Suena ellos, Herederos para vos, haciendo la previa del Cisarizo domingo. Haciendo la previa del día domingo, si sale de joda, yo. Estamos escuchando a Herederos en la noche de domingo, junto a Diego y a Ana Paula allá en estudios. Un saludito para Ricardo Silva, también el director de la radio en su día también, ¿eh?

0: Buenas noches, señora Ana Paula Costa, ¿cómo le va?
1: Muy buenas noches para todos, buenas noches, señor Sebastián, feliz día.
0: Gracias. ¿Cómo pasó? ¿Bien? Cuente.
1: Bien, bien. Un domingo tranqui hoy.
0: Más tranqui que tranqui.
1: Sí, señor.
0: Bueno, comunique, ya están abiertos los 11 las líneas para comunicarse.
1: Ya tenemos habilitado el TikTok de Danza con Lobos, de FM San Fernando, de Ana Paula Costa, y podés comunicarte con nosotros a través del 091-924-536.
0: Escucharon, ¿verdad? 091-924-536. Soy tu sol, soltera, soltiña.

0: Y nosotros seguimos junto a Ana Paula Costa. Ya arranque con los saludos, que yo no estoy acalambrado acá. Así. ¿Cómo era? Descualquierado. ¿Cómo era esa palabra que me mató?
1: Descualquierados.
0: Ah, sí.

0: próximo viernes estaré yo también. Estás hoy tu sol. Acordate que los cumbieros llenaron el bus. Así nomás, ¿eh? Están esperando el segundo de la paulada. ¿Está algo así?
1: Sí, señor, estamos esperando a ver si completamos los cupos para el segundo y largamos un segundo bus.
0: Vamos arriba, entonces. Acordate, en la promoción...

0: ¿Cuántas novedades en este fin de semana que arranca?
1: Cuénteme.
0: Le cuento.
1: ¿Fue a jugar al fútbol?
0: Jugué al fútbol, no. Fui a jugar y terminé dirigiendo. Así. Ganamos.
1: O sea que anoche concentró. Ay, Pepe.
0: Igual me levanté con más dolores que que la eliminación de Uruguay, le digo más. Vio que los años no vienen solos, ¿viste?

0: Y por acá se conectó Patricia, dice: buenas noches, feliz día del padre.
1: Un saludo para Pato. Pato me dijo que estuvo con usted en Santa Rosa. La saludó y todo.
0: Cuac.
1: Patricia de allá.
0: Creo que sé quién es. Me parece que sí.
1: Bueno, estuvo con usted. Yo le voy a mandar un beso también a Patricia y a toda su familia. Y bueno, muchas gracias por el feliz día, ¿eh?

0: Acá dice, te escucho de Florencio Varela. Me preguntan, ¿y Diego no está? ¿Cómo no está Diego? Está ahí. Muéstelo a Ana Paula, muéstelo. Muéstelo.
1: Ah, Gladys.

0: Buenas noches, Dieguito, ¿cómo estás? Sí. ¿Estás perdido, Dieguito?
1: Apareció Diego,
2: Con Calypso.
0: Hola, Calypso. Gladys.
2: ¡Huye!
0: Hola, Inés. ¿Cómo estás, Inés? Bienvenida.
2: Hasta casa.
1: Acá dice apareció el Barba Roja.
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0: Buenas noches, Alex, bienvenido. Una polca quieren acá, pero por ahora estamos con las cumbias.
1: Hay una polca que la vamos a poner después, chat.
0: Bueno, ponemos una hora entonces.

0: Viernes no vamos a estar, Diego.
1: No venga porque...
0: ¿Quiere hacer el programa? Está invitado, hágalo.
1: Hola, Michael, bienvenido. Después lo que dice después, no sé.
0: A ver. Me empapé, se unió al grupo. ¿Viste que tenemos a Me Empapé también, Diego? Lo tenemos a Me Empapé en el grupo. Pero este es el Me Empapé de Temu.
2: Románticamente.
0: Ay, joda en Santa Rosa, Diego. Jodita en Santa Rosa, ahí.

0: ¿Cómo estás, Puso?
1: Ah, bien, bien. Gracias, Pablo, por la traducción. Traducir.
0: Apareció.
1: Ah, aprendí a traducir. Esa. Ah. Todos los días se aprende algo nuevo.
0: Apareció Ana Sosa, dice, hola, ¿cómo estás?
1: Hola, Anita. Chespi. Chespi, querido, ¿cómo estás, Chespi?
0: Y nosotros seguimos en la noche de domingo.
1: Nos vio cara de hambre. ¿Calor?

0: gracias, Anita.
1: Muchas hasta gracias. Aquí llegó Danza con Lobos. 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

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Estamos en camino entre Albatros y Telos. Saludos a Pilar, Moda y a Diego.

0: Y nosotros seguimos en la noche. Noche, ojo, si hablan se escucha, che. Oh, noche de domingo. Parecía que nos habíamos ido, pero quedamos. Buenas noches, Fabián, ¿cómo te va?
1: Muy buenas noches, feliz día de los padres.
0: Gracias, Te acompaña el Fabi. Después dicen que el Seba se la lleva de arriba después del programa.
2: Por acá, pará.
0: Diga.
2: Quiero darle la bienvenida a Luis, que está saludando desde Las Piedras, y otro Luis, que dice Luis Alberto Segade. Sé quién es. Es el hermano de un amigo muy querido de allá de mi pueblo. Saluda desde Cerro Chato.
0: Muy bien, entonces seguimos con los saludos. Va a estar habilitado en cualquier momento el cuando vio que se nota que están estudiando juntos, vio, Diego.
2: Entró.
0: ¿Ya está habilitado el TikTok suyo, Fabián?
1: Sí, está habilitado.
0: Dígalo entonces.
1: Desenfoque 365.
0: Hay que desenfocarse. La otra es descualquierarse. Y nosotros seguimos en la noche de domingo. Acordate, estamos hasta las 0 horas hoy, ¿eh?
2: Apareció Mauricio Matonte por acá.
0: Un saludo a Mauricio ahí, ¿eh? De Las Piedras.
2: Sí, señor.

0: Estamos escuchando el Volcán del Norte, Amo Bambo. Y su bombón asesino.
1: ¿Sabe quién anda por acá también?
0: ¿Quién anda?
1: La culpa es del Seba.
0: Hola, mi amiga, ¿cómo le va? ¿Qué dice mi amiga? La culpa toda de Silvana.
1: Marcelo Coitiño, desde San Jacinto, saluda.
0: Un saludo a la gente de San Jacinto.

0: Un saludo para la gente de Oriental Senior, Oriental Master, Charrúa 1950 Senior y Charrúa 1950 Master. Sí. A todos ellos un saludo, ¿eh?
1: ¿Cómo salieron ahí?
0: Le dije hoy que ganamos 3-2.
1: Ah, cierto.
0: Sí. Ey, ¿le puedo decir algo? La tomó. Es mi amiga, che. Diego, por eso me rompió.

0: Sigue comiendo harina.
1: ¿Está bien?
2: Soy el permitido.
1: Hoy es permitido, ¿verdad?
0: Se comió todos los bizcochos que hice.
1: Ah, ¿y acá? ¿Te has comido?
0: ¿Se los comió todo?
1: Dios mío, no puede ir al Diego.
2: Pasa que no, hoy no lo citaste, Seba.
1: Quedó fuera de plantel hoy. Saludos, integrada.
3: Buenas noches, ¿se escucha?
1: Se escucha.
3: Muy bien, vos, te voy a contar una cosa. Le gané a la conga y comí el truco. ¡Meluca mentirosa! Nunca había visto una cosa igual.
1: Sí.
3: Pero me ganó mentira. ¡Qué mentira! ¿Eh? Y es mentira porque el pan no lo comí todo.
1: Ah, mirá.
3: Uy, el cliente lo comió todo con pan.
1: Dale. Y uno yendo a pedir comida y...
3: Pero está bueno para ser pareja con ella, para jugar de el truco, porque te miente, pero a mansalva. Qué cosita.
4: Después le cantan mentirosa.
0: Por acá le damos la bienvenida.

0: Chepi, es como el pollito bebé. Hay que pagarle la luz para que deje de comer.
1: Chepi, mira que bueno, mi amigo.
2: ¿Qué hace, Chepi? Hola, ¿cómo están?

0: Un saludito a la servidora del Canario, la presidita del programa también. Un saludo enorme,
1: Claro que sí, mi hermano.
0: Debe ser la Canaria. Claro. Junto a la Paula Costa, junto a Fabián y a Diego, le hacemos danza con Lobo Domingo. Hable, Fabián, hable, que puede hablar, puede saludar si quiere.
2: Saludos para todos los padres, principalmente para el mío, que fuimos a almorzar hoy con gusto, y después un heladito.
0: Ah, qué rico.
3: Pero poco duró.
0: Acá dice: venía el padre, gente. Bueno, gracias, primera vez para usted, Mauricio.

0: mañana la voz de deporte con Fernando Pérez, ¿eh?
1: ¿Y el Toto?
0: No ha aparecido el Toto.
1: Sigue durmiendo todavía, el sábado pasado está durmiendo.
0: Sigue durmiendo el Toto.
1: Y viene el Toto. Gran bailarín en Zumba.
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1: Se metía dos y uno, pero en la barra.
0: Y ahora vienen los creadores de la vueltita, vueltita, vueltita. Cumbia base.

0: acá volvimos. Somos nosotros de vuelta. Saludos de Mileno.
1: Gran departamento, Mel.
0: 70 y 30. No, un saludo grande para la gente de Melo, che.
1: Qué recuerdo, yo estuve ahí cerca al parque por ahí, qué recuerdo.
0: Y de Tacuarembó vamos a salir.

0: Silvana dice que se está haciendo las uñas con brisa, ¿eh?
1: Ah, un saludo para las dos.
0: Usted tiene una apuesta pendiente.
1: Ay, sí. ¿Sabe qué? El viernes la pago.
0: Quiero ver. Mario Carlos saluda desde México. Bienvenido, Mario.
1: Ándale, ándale.

0: de domingo.
1: De la misma cuadra.
0: Danza con Lobos.
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0: El amigo, estamos aquí, el canario, un saludo enorme.

noche de domingo, noche de Danza con Lobos. Estamos aquí en Danza con Lobos hasta las 0 horas.

0: Nosotros seguimos en la noche de domingo, más o menos de esta manera. Y se nos quedó.
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0: pero yo me he quedado acá a Santa Rosa.
1: Hace días perdí.
2: Ahora sí, volvimos luego del problema técnico.
1: La mitad de mi alma.
2: Estamos en danza con Lobo. Escuchamos El Sol No Regresa del sonido que está en la heroica.

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0: Y nosotros de a poquito regresamos. Tristeza larga. Feliz día para todos los padres, che. Y nosotros seguimos en Danza con Lobos. Lo diferente del fin de semana del día domingo. Muchos padres están saludando al zurdo.
1: Tan distintos.
0: Le vamos a mandar al zurdo un saludo enorme, che.
1: Es que creció con el siglo.
2: Ahí te llegó el saludo.
3: Le mandaron un saludo.
0: Daniela nos manda saludos. Un saludo para usted, Daniela, también. Muchas gracias,
1: 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Ahora ya camina lerdo.
0: Y nosotros de a poquito vamos siguiendo con la segunda parte, que arranca de esta manera. Perdona.

0: ¿Has tomado algo, Sebastián? Por la voz.
1: Lo más triste es que no he tomado nada. Está sonando una de las grandes del Uruguay, una de las ocho maravillas, Caribe con K. La piscina. Cuánta gente conectada, cuánta gente. Gracias, Jaja, dice Daniela. 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Acordate, www.fmsanfernandoesenvivo.com.

0: Está el TikTok de Ana Paula Costa habilitado. Está el TikTok de Danza con Lobo habilitado. Fabián, diga su TikTok, a ver.
1: Desenfoque 365.
0: Desenfoque, ¿cómo?
1: Desenfoque 365.
0: Desenfoque 365 también está conectado. Noche de domingo, lo vivís aquí en FM San Fernando. Director responsable, el señor Ricardo Silva. 22 horas 17 minutos. Segunda parte a pura plena. De esas plenas que le gusta a Diego y hoy a Fabián. Mesa de un ratito, la señora Ana Paula Costa.
2: Y ahora, a ver todos juntos, levanten la mano, los que se quieran.
0: Vamos, este me lavo las manos.

0: recibimos en esta noche de domingo. Puesta al aire la señora Ana Paula Costa en este momento, Musicalización. ¿Cómo la ves, Fabi? Cuente. Bueno, yo por... Nosotros seguimos en esta noche de domingo. Noche de Danza con Lobos hasta las 0 horas. Quien les habla, Sebastián Cáceres, les dice muchas gracias por estar. ¿Está lloviendo? Este tiempo más. Y nosotros seguimos aquí en Danza con Lobos. Cuénteme, ¿cómo fue la experiencia, Fabio, ayer? ¿Le gustó? Sí. No, de mí no. Tiene que ir a aprender. Yo le doy una mano como... Uno le da una mano para que ustedes más o menos se vayan guiando, pero un poco la experiencia, pero la idea es que ustedes sigan a prestar, sigan ahí. ¿Eh?
1: Acá se ve la posta.
0: Sí, ¿le gusta entonces?
1: Me gusta.
0: Bueno, ¿vio que está lindo?
1: Muy bueno.
0: La señora Ana Paula Costa, cuénteme un poquito, ¿cómo la lleva? ¿Vio que se va a la tiene fácil y atrás, vio?
2: Bien, bien. Por acá estamos, La vamos a pilotear.
0: Puesta en escena, nosotros seguimos en Danza con Lobos. Hasta las 0 horas, estamos escuchando Una Noche de Copas de Vanessa Britos. ¿Lo escuchamos? Te acordaste. 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

0: Nosotros seguimos en la noche. La noche de domingo. ¿Cómo se llama ese tema? Preséntelo, Ana Paula.
1: Estamos escuchando a Luana, Siento el calor.
0: Muy bien. ¿En dónde estamos? Cuéntenle a la gente dónde estamos, cuente, hable. Yo les cuento entonces que estamos en FM San Fernando. Acordate la línea de comunicaciones que la vamos a decir junto con Fabián acá.
2: 091-924-536.
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2: También lo puedes hacer www.sanfernandofmblogspot.com.
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2: Espectacular.
0: Es producción general Ana Paula Costa. Esto es Danza con Lobos. Estamos junto con el Dieguito, che. Hoy el día de la grapamiel, Diego trajo una Coca-Cola. Qué desastre. Hoy que estoy para grapa miel, el Diego trajo... No. La verdad...
2: Una caña con butía también.
0: Algo para la garganta ya preciso. Un saludito a toda la gente que está conectado, a todos. Muchos saludos acá en el... Yo estoy andando en todos los TikTok, no sé cuál llegando a esta altura. Pero acá también hay mucha gente que se está uniendo. Mucha gente que quiere seguir escuchando Danza con Lobos. Juan Fénix dice que se unió acá. Un saludo enorme para él. Usted tiene algunos ligas, todos los que están uniendo,
2: Jefferson Vidal se unió.
0: Bueno, también un saludo para todos, Un saludo para la gente de Canelones, un saludo para la gente de Rocha que nos escucha, la gente de Trinidad que nos escucha, la gente de Melo, la gente de Las Piedras, de Santa Rosa, todos unidos a Danza con los Andados. Walter Martínez, un saludo enorme para el amigo Walter Martínez que andaba por ahí también hace ratito.
2: Y del resto del mundo también, nos está escuchando de todos lados.
0: Nos escucha Bielsoft, nos engancha Bielsoft FM en España. También Gianfranco estaba en una fiesta, me parece. Comunicó que estaba en una fiesta, pero siempre se pone un ratito a escucharlos. Claro, ya están en verano y trabaja Gianfranco DJ y están a full con la fiesta. Yo todavía pasó una. Era las 6 de la tarde, como 11 de la noche de. Donde está Fred Jacques, León, creo que es Tierra de León, me parece que es. Impresionante. Impresionante la música prendida. Aparte, Gianfranco es hincha de Argentina, siempre algo con la camiseta argentina siempre puesta. A pedido de Diego este tema, estoy seguro. A Diego lo vamos a hacer cantar en cualquier momento. Lo vamos a poner a cantar en cualquier momento a Diego.
2: Tiene que calentar la voz.
0: Puesta al aire la señora Ana Paula Costa. Segunda tanda de plena, Yo soy de San Jacinto, Seba, como no, Vladi, ya sé que usted es de San Jacinto, amiga. Es lindo San Jacinto, conozco, Olvidarte de mí. A veces me pregunto si me amas. Y las palmas arriba y arriba y arriba. Me gusta ese ritmo de plena, sí.
3: Gran amigo, Pablo Porciúncula, que cantó La Cumana. Y este fue el primer tema que grabó con La Cumana. Pablo, un amigo, es compositor, ahora tiene armó una banda de música popular que se llamaba Senda 7 y ahora canta con el hermano Maxi Pablo Porciúncula.
0: Mirá,
3: dos fenómenos.
0: Un grande, un saludo entonces.
3: Y la anécdota es, él empezó a cantar en La Cumana, mi hermano se ganó unas entradas, estoy hablando de aquellos años cuando estaba el Inter bailable. Mi hermano se ganó dos entradas, iba a ir yo. Mi hermano me dejó afuera para entrar con Pablo Porciúncula. Me dejó afuera. Estaba cantando La Cumana. Mi hermano de rostro fue a hablar con el dueño de La Cumana, con Néstor Román, fallecido ahora. Le dijo, este pibe anda bien. Justo La Cumana estaba grabando el disco de ese año. Fue La Reina de Corazones, ya había grabado. Y el siguiente...
0: ¿Que cruza la calle? ¿La cebra?
3: No, fue el otro.
0: ¿El otro?
3: La Reina de Corazones. Después de La Reina Corazones, entró Pablo a probar, quedó, y ese año hicieron Cumanacator. Es tremendo disco, era Pablo, Seba Daniel Torre y Martín Quiroga. Un cuadrazo tenía.
0: Eso era la selección de fútbol.
3: Impresionante.
0: Eso más o menos como una selección. ¿Se acuerda que el Totten?
3: Sí.
0: ¿Se acuerda cuando lo traían? Qué momento que el Totten. ¿Se acuerda? Miércoles, las bandas, a Furi, y era mucho por traer los conjuntos de plena. Malos conjuntos de momento, ¿se acuerda?
2: Totalmente.
0: Era el éxito de Maldonado, ¿se acuerdan?
2: El centro de Maldonado.
0: ¿Se acuerdan? Miércoles y sábado. Pero los miércoles eran
2: popular.
0: Y traían todas estas bandas, les cuento. Pero tuve un momento cuando estaban, por ejemplo, una banda que era éxito en ese momento, era Los Fatales. Los Fatales era el boom de ese momento con el Fata, porque también estaba Elito Díaz en Los Fatales. Y me acuerdo, déjame hacer memoria ahora por arriba. Yo no sé, capaz que Diego me puede corregir. El Bocha Pinto integró a Los Fatales, ¿verdad?
3: Claro, yo era el que tocaba.
0: Capaz que era que estaba ese año estaba el Bocha Pinto, claro. Que después, bajo la producción del Fata, creo que es, algo así como la 8.
3: Sacó, claro.
0: Porque está con la producción del Fata, ¿no? Es idea del Bocha Pinto, pero es producción del Fata Delgado. Me parece que es así, o la 8, no sé. Creo que es algo así, me parece. El momento, vos te acordás, vos sos de

0: Ahí se están uniendo gente que se une al TikTok de Danza con Lobos. Está lindo porque la pone allá atrás y queda muda, ¿viste? Puede decir algo, mire que está habilitada. Tiene TikTok de la radio ahí, ¿eh?
1: Lo que pasa es que no coordina las manos con la boca.
0: No me le den palo, mi amiga, che. ¿Qué estamos escuchando? Cuéntenos un poquito. Cuéntenos lo que estamos viendo. ¿Tienes título?
1: Ahora déjame escuchar. Juanjo Morgade, un temazo. Juanjo Morgade con la nueva escuela, ¿no?
0: Lo escuchamos entonces.
1: ¿Cómo se llama? El tema lo hice ahí, lo puse ahí. ¿Para?
2: ¿Para qué esconderlo?
1: ¿Para qué esconderlo? Un temazo.
0: Lo escuchamos.

0: Nosotros estamos en la noche, estamos con Fabián, estamos con Diego, haciendo Danza con Lobo versión domingo. Muchas novedades al correr de la semana de la radio. La radio que dentro de dos semanas emite el deporte a full, con toda la programación. Tenemos el jueves a Toto Paulo Silva con su programa Toto Rock. También le vamos a mandar un saludo al Toto que va a andar por ahí. Debe andar durmiendo todavía el Toto, pero
1: hace una semana está durmiendo el Toto.
0: El Toto es rockero, pero dice que la mala vida y los videos de Santa Rosa, 2x1 anda de vuelo, dice.
1: 2x1, 2x2, todo te hacía completito el Toto.
0: Hasta el 3x2 te hacía.
1: Sí.
0: Está loco, un grande el Toto, che.
2: Y con vuelterita.
0: La vueltita estoy seguro que la hacía. Escuchamos un poquito de música y nosotros seguimos en la noche de Danza con Lobos.

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Estamos en camino entre Albatros y Teros. Saludos a Pilar, no hay a Diego.

0: también. Maldad.
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0: Y nosotros seguimos luego de la tanda del programa en Danza con Lobos hasta las 0 horas. Edición día domingo con el amigo Fabián, con Diego. Estamos escuchando Vuelve, Los Fatales en vivo. Noche de viernes. Noche de. ¿Vio? Yo estoy perdiendo, los días. Noche de domingo.
3: Sí, ya está pensando en la fiesta,
0: Noche de domingo, yo cuando te perdé. Las veces que me pasa los sábados, es increíble.
3: No sabes para dónde agarrar.
0: No. Estamos aquí. Domingo. Domingo de Danza con Lobos.
2: Los Fatales.
0: Los Fatales.
2: Canta Javier.
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0: ¡Oh, sí!

0: haciendo la previa de comienzo de semana. Semana que arranca full. Lunes. Lunes debe ser el peor día de la semana.
1: Totalmente. Te agarra bien bajo.
0: Eso lo agarrás con el tema bajo, bajo y... y te mata, ¿verdad?
1: Totalmente.
0: Es lo que tiene. ¿Quién quiere el lunes? ¿Usted quiere el lunes? Yo el lunes no lo puedo llevar. ¿Usted? Menos que yo.
2: No me desagrada igual.
0: ¿Qué día que odio el lunes? Y después, y martes y el miércoles los quiero, pero muy poco, che.
2: Y te empieza a gustar el jueves en adelante.
0: El jueves, viste, cuando decís... Aparte, me río porque acá estamos con Fernando haciendo la voz del deporte. Y es más o menos lo que me achica la semana. Porque a veces no he podido venir a la voz del deporte por temas personales. Y te decís, pa, puta madre, ¿cómo se te hace la semana larga? Desesperado por llegar el viernes. Me acuerdo que cuando íbamos a empezar el programa, te cuento, vos sabés que salió un martes con Ana Paula. Estás vos, quiero saber. Vamos a hacer un programa. Llamo al director, tenía la sola. Venimos, hablamos, fue un martes. Y el viernes, creo que fue que ya estábamos al aire. Y del miércoles, jueves y viernes. Fue algo que no, viste, cuando decís, se te pasa de eterna. Y ha pasado, que por, vuelvo a repetir lo que dije, para contar un poco la audiencia, de que estamos ya el lunes, ya venía a la voz de deporte. Pues ya el miércoles, cuando no tenés problemas personales y no podés venir a la voz de deporte,
1: te cambia todo.
0: Te cambia, pues estás desesperado para que venga el viernes. Y el viernes sabés que a las 7 tengo que...

0: hablando un poquito con Fabián, contándole que si me mata, eso le puede pasar, ¿sabía? Y ahora ya me imagino cuando arranquemos al tema del de las transmisiones, también ya te come el domingo la oreja.
1: Totalmente, pero con gusto.
0: Uno lo hace porque le gusta. Es como siempre le dije, como decía ayer a la gente, para hacer esto te tiene que gustar. Tenés que sentirlo, porque si no, decir venir y hacerlo por obligación, lo que hablábamos ayer. Es lindo esto, pero claro,
1: además se refleja en la audiencia.
0: La verdad que sí. La verdad que sí. Vamos a ponerle que escuchen un poquito de plena, vamos a callarnos los micrófonos y un ratito de música y bueno, vamos arriba.
1: Que disfruten y bailen.

0: Nosotros seguimos en esta noche de domingo, noche de Danza con Lobos. Escuchamos.
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0: Y nosotros escuchamos el Gucci. No me pierdas los saludos, Ana, por ahí, ¿eh?
2: No, señor.
0: Ana, hola, Ana Paula, desde Rocha presente, dice acá, ¿eh? Vamos, y uno, y ponemos a Fabi también. Saludos, manden.
3: Saludos a Valeria Burgues.

0: cumbia.
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0: Bueno, a mí se me supo entrar.
2: Una herida.
3: Y nosotros seguimos. Está cerrando el Wichi y su banda. Junto a...

0: 22 horas 50 minutos en toda la República Oriental del Uruguay. Y seguimos con amigos. Está Dieguito, está Fabián, está la productora Ana Paula Costa.
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0: Dice que es tema de cumbia, que lo pase.
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0: Y dice.

0: Y por acá le damos la bienvenida a Washington. Dice, buenas, buenas, ¿cómo están ustedes? El pana los saluda.
1: Apareció el pana.
2: ¿Estamos? Dale. Escuchá.

0: ¿Cómo va el tema del Ómnibus 2?
1: Por ahora seguimos con lista de espera.
0: ¿Hay que llegar a cuántos?
1: 30.
0: ¿Estamos lejos?
1: No, estamos cerquita. Sí.
0: ¿El Chucky está vivo?
1: Hoy no me dio señales, le escribí, no me dio señales.

0: saludo para Marco de los Santos.
1: Un saludo para Marcelo.
2: No.
3: Marcelo, ¿eh? ¿Qué Marcelo? Este que está que escribió ahora. ¿Claro? Saludo Marcelo. Tengo un chiste para vos, Eva. Uno solo hoy. Hoy es
1: ¿ahora
3: un...
1: lo voy a tirar?
3: Ahora lo voy a tirar.
1: Tírelo.
3: Bajame la música. Porque esto es como el aro, aro, aro. Aro. Después corta el micrófono nomás porque me voy.
1: Diga.
3: ¿Por qué los ciegos no se ríen de los chistes?
1: ¿Por qué?
3: Porque no le ven la gracia.
1: Ay, bueno. Fui yo el verdadero. Ana Paula,
2: apágalo.
1: Sí.
2: Apágalo.
1: Ya está.
0: Censurado.
2: Chau.
4: Ah, hágalo. Como usted sabe hacer.
3: ¿Viste que ponen que Marcelo?
5: Vivo soñando con ese vecino.
0: Buen uno de Jaime.
1: Fabián va a contar uno de Jaimito, dijo. Ana Paula va a contar uno de Globos.
5: Vamos.

0: Otro chiste.
1: Está censurado el micrófono, ¿sabes?
2: Gracias, Guayi.
1: Hay que decirle a Guayito si convence al amigo, al otro. Al Zumba.
2: Al Zumba. Pero...

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1: Y nosotros seguimos en la tercer parte del programa. Acá tengo un mensaje para usted. De Fernando Chumpa Pérez. Apareció mi amigo Fernando Pérez y dice: lo más grande que tiene Danza con Lobos es la productora. Algo de Caribe con K, dice, y saludos cordiales. Usted no estaba escuchando el programa porque ya pusimos algo de Caribe con K. Y le voy a comentar a usted algo. La productora con el metro está despedida. No, mentira. Incapaz de despedir a la productora. Mándale saludos si quiere a la Paula.
2: Un saludo grande para Fernando, mi amigo.
1: Dice que es amigo suyo.
2: Fiel compañero de viajes. Fiel, no como otros, que a veces me deja tirada.
1: Estamos escuchando.
2: Mirá cómo cambié de tema.
1: El homenaje al Día del Padre, che. Un saludo a todos los padres. Y nosotros seguimos. Seguimos en la noche del domingo. En minutos, Fabiancito, en la puesta al aire.
2: Por acá la mamá de Diego le dejó un saludo, Seba.
1: Saludos a la mamá de Diego.
2: Feliz Día del Padre, dice.
1: Gracias igualmente. Gracias igualmente, no. Gracias igualmente. Gracias por el saludo. Y nosotros arrancamos para quien pedía la auténtica de esta manera.

0: Y que no queden huellas, che.
1: Esta canción que canto, ¿vale? Amigos, es una más de dolor. Si es que me ven llorando, amigos, discúlpenme por favor. ¡Cumbia!
2: Álvaro, buenas noches, bienvenido. Dice que nos escucha desde Fray Bentos.

0: Y nosotros seguimos en la noche de domingo. Estamos escuchando al señor, la penúltima. Que no queden huellas. ¿Cómo va, Fabián? ¿Bien? Habla un poquito más fuerte, pegate al micrófono. Ahora me gusta. Subido, el tuyo subido un poquito más, el uno. Subido un poquito más.
1: Hola, hola.
0: El, ahora sí, ¿vio? Noche de domingo. Mano a mano hemos quedado. Está cantante y todo, ¿viste? Noche. Che, le lleva la presión a pobre Fabián, mirá. Nosotros seguimos en esta noche de domingo. Acá me contestó Zumba Pérez, yo no quiero perder al aire. Lo voy a escuchar primero y después pongo el aire, ¿está? Mientras mande saludos si quiere usted. Vamos a tomar la mano ahora.
2: Ana pregunta, hola, ¿cómo están, chicos?
0: Bien, usted, muy bien estamos acá.
2: Ana es la que vino ayer.
0: Ana, un saludo enorme para Ana, entonces.
1: ¿Cómo quedó Ana?

0: Y nosotros seguimos en la noche. Yo soy el que pasa que este que está acoplando. Ahora. Seguimos en la noche de domingo. Subí. Noche de danza con lobos.
1: Si sí, ahora se descualquieraron hoy.

0: Álvaro Hugo pide una de Lenin Moreira. Lenin es el que cantaba en Chocolate, era Monte Rojo.
1: Monte Rojo, muy bien.
2: Vamos a parar un tema lindo de Lenny. Busque Lenny Moreira y ponga la revancha ahí.
1: Ahora,
2: tiene las cuatro estaciones, tiene la revancha, tiene...
0: No, cuatro estaciones era de casi de Palacio.
2: No, pero tiene cuatro estaciones cantados por él también, ¿eh? Tiene todos los éxitos, tiene aquella que diga... Quédate conmigo, ¿se acuerda? También la cantaba.
0: Claro, Ana, se descualquieraron, pero hoy no es sábado, hoy es domingo. ¿Estás perdida?
2: Anda perdida, Ana. GPS para Ana. Nosotros estamos aquí en Danza con Lobos. Algo que nos sorprende, Fabi, ahora. ¡Opa! Y que se venga ese sabor a menta. Canta Lucas Hugo con Piso 10 en la noche de Danza con Lobos domingo. ¡Hable! Yo creo que hoy, escúchame, ¿qué pastilla tomó?
0: No sé, ni idea. Mi madre que quiere alguna de casino.
2: Dicen que ya pasamos casino, ¿eh?
0: Espera. Quiere casino, sí, espera,
2: ¿eh? Un saludo a su mamá, ¿eh?
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2: ¿Qué, qué tal con la?
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2: ¿con la novela, bien o no?
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2: Corte de coca, me lo dije.
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0: se puede. Dicen que entre brujas se coge, entre brujas se
2: puede. ¡Epa, epa!
3: 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Tu mujer que yo voy a llamar. Sabor a menta en tus labios, mujer.
2: Que lo tuve Tiago hoy. Hoy no nos pidió el tema Tiago hoy.
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0: va a tener que traer a Maldonado un día a su madre.
1: ¿Cómo no?
0: Que venga a visitar. Sandrina se lo va a casar con el tío en cualquier momento. ¿Qué pasó? Ay.
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0: Y nosotros seguimos en la noche de domingo ya. Palpitando el comienzo de semana, che.
3: ¿Qué decide Peñarol Nacional?
0: No voy a

0: Muchas novedades a partir de la semana entrante. Acordate que el viernes vamos a tener un grabado. Pero vamos a estar rumbo a la ciudad de Santa Rosa. Juntos a Herederos, a Nico Conca y a...
1: Soy tu sol.
0: Soy tu sol.
1: No. Es Bauduco.
2: Ese es mi tema.
0: Ay, me ha pedido el tema de ella. Delegas, Fabi, delegas. Así que estamos cerca de los 30, cerca del segundo bus.
2: Muy cerca.
0: Qué lindo, che, qué lindo. Otra vez.
3: ¿De qué forma se pueden contactar para el segundo bus?
0: Me mata porque tengo que buscar. Ya le voy a decir el número, mire. Ya le vamos a decir los números. Acá, por acá, para acá. Vamos, esta tecnología me mata, vos. O sea que antes teníamos el teléfono, que ellos se acuerdan con todo. Se puede comunicar con Silvana, por ejemplo. Sigue dando ejemplo. De que no encontramos el número. A ver, Silvana, por ejemplo. Ese anda con un problema de retardo hoy. No encuentro acá. Es mío, eh. Por ejemplo, el Chucky era 0.
2: Hola, Moni.
0: Moni.
2: No.
3: El número de contacto por WhatsApp.
0: Estamos buscándolo. Por ejemplo.
1: El Chucky otro desaparecido, ¿qué le habrá pasado?
0: El Chucky no sabemos nada de la vida del Chucky.
1: Se descualquieró el Chucky, ¿eh?
0: El Chucky se lo descualquieró, se lo perdió.
1: Mamá, por favor.
0: Acá tengo, mire. Por ejemplo, el Chucky, número de contacto por el lugar del bus, te podés conectar al 099-344-757. Es uno de los organizadores. También tengo el número... de Laura, otra de las organizadoras, 094-114-450. También tengo el teléfono de Moni, 097-537-393. Son los organizadores. Y ahora vamos a dar el teléfono de Silvana, que algún día me va a aparecer acá en el teléfono. 097-937-572. Acordate, tenemos que llegar, para que vaya el otro bus, tenemos que llegar a las 30 personas y ya estábamos cerca, ¿eh? Ya estábamos cerca del bus. Acuérdense, si quieren ir próximo viernes, previo al feriado, hay que aclarar que hay feriado, 18 de julio, por eso estaría viajando el día viernes.
1: ¿Feriado qué?
0: La jura de la constitución.
1: Ahora sí, muy bien. Fue a la escuela este bulín.
0: Noche, no iba solo para el comedor de la escuela, ¿vio?
1: Yo sí.
0: Y Danza con Lobo va a estar el sábado que viene en vivo a partir de las 21 horas.
1: Ah.
0: A ver con qué nos sorprende el DJ Fabián.
1: El sábado no mayor, entonces, el viernes.
0: Vamos a ver si la religión me lo permite.
1: ¿Cuál es la religión tuya?
0: Cada pedo, no. Viernes vamos a estar ahí,
1: Bueno.
0: Vamos a viajar. Ay, me pasó una... No.
1: Oh,
0: bueno.
1: Para vos, mi moza. Para vos, mi moza.
0: Está mi moza el Fabi, che.
1: Qué lindo. Para.
0: ¿Le parece a usted tener la joda hoy? Terminarla con un poco de rock,
1: ¿no? Es buena. Es buena esa.

0: Fabián está como mulera.
1: Agarra como mulera.
0: Sí, sí.
1: Qué lindo está el casino, ¿no?
0: Ah, para mi madre, ¿vio casino esto casino?
1: Sí.
0: Ahí tenés, mamá.
1: ¿Usted se acuerda un poquito de
0: Ernesto Negrín?
1: ¿Usted se acuerda de la historia del casino? Es otra banda. Usted la puede haber olvidado, que usted es allá de la capital. Es otra banda que surgió con una selección, ¿verdad? De Locoberna, María Soledad. ¿Qué selección, verdad?
0: Sí. Creo que fue. Casino fue la primera que metió mujer, ¿no?
1: Mariel. Mariel.
0: ¿No fue Casino?
1: Me parece que sí, porque Mogambo después. Vita Miriam Brito.
0: Ah, sí.
1: ¿Se acuerda usted?
0: La primera fue Mariel.
1: Mariel. Pero era el momento cuando los bailes de Montevideo, por ejemplo, era glamour, ¿verdad?
0: Mariel es mi amor platónico. Paula ya lo sabe.
1: Canta, canta.
0: Sí, la muñeca canta. Por algo le decían así. La genia.
1: ¿Lo vio en Casino?
0: Creo que sí, alguna vez lo he visto, sí.
1: ¿Y qué le pareció?
0: Por la tele, porque yo era chiquito.
1: Ah. Nunca fue a la Inter.
0: Ah, no. Vos sabés que al Inter sí he llegado ahí. Al Inter sí, al Tropi también he ido.
1: Yo fui el día al Sudamérica, después.
0: En Suba.
1: Fui.
0: Lo mejor de Suba, ¿sabes lo que era? El carrito de Pancho que había.
1: Sí.
0: ¿Qué te pensaste que iba a decir?
1: Me asusta.
0: El carrito de Pancho que estaba en la sala de fumadores.
1: Sí.
0: Tremendo era.
1: Metía, un día que fui yo, metió 8 bandas de Sudamérica.
0: No, el Sudamérica metía como loco, aparte estaba bueno, viste, el salón grande, tenía la escalera, sí, para arriba, sí, para, sí. Estaba el escenario, estaba de más. La verdad que estaba muy bueno. Llenaba, yo una vuelta fui que cuando los Negroni recién empezaron, no se podía ni caminar, para ir al baño estabas 2 horas, impresionante.
1: Ahora ya está cerrado el Sudán, ¿no?
0: Sí, eso, bueno, gracias, alguna fiesta cada tanto, pero no está cerrado.
1: Mirá. Andaba, decían que era Omar Gutiérrez que andaba por ahí, puede ser, ¿no?
0: Ah, sí, puede ser, sí. Nunca lo vi, pero.
1: Dice que era medio ahí.
0: No lo vi, no lo vi.
1: Medio uno de los propietarios de.
0: Ah, puede ser, sí. Quizá no, no lo sabía.
1: Yo me acuerdo que un día estaba la Cumana, la auténtica, digo. Pero estaban cuando las bandas están. Usted era más, me parece que usted era más de la ciudad vieja, me parece.
0: Sí. Álvaro Hugo, sí, está haciendo seña que sí, Ana Paula. Sí, quedan

0: iba a hacer un aro, aro, aro, pero no me deja Ana Paula.
1: No,
0: no quiere que lo haga.
1: No, no.
0: Ayer pasé por tu casa.
2: No, no. Te corta el micrófono.
0: No me corté. Oh, estaba muy bueno.
1: No hay aro hoy. No hay aro.
0: Oh, ¿cómo está?
1: No censuran lo que pasa.
0: Bueno, sí, hasta ahí.
1: No,
0: hasta ahí.
1: No.
0: El remate que lo haga por
1: el tema
0: TikTok.
1: Que tenemos.
0: Sí. Pero yo le digo hasta la mitad y la otra mitad que lo pongan, que lo escriban ahí en el TikTok. Tampoco. Tan fuerte es.
1: Noche de domingo, estamos aquí en charla con amigos, echando un poco de música. Ana Paula, mientras Fabián tiene unos líos allá.
0: La cara.
1: Si las caras valieran a esta altura, ¿eh? Fabián DJ, ¿cómo lo ve el nuevo?
0: El muslera de la radio, anda, abuelo. El muslera, ¿eh?
1: Ese es Alejandro Villa.
2: Sí, señor. Estaba esperando que se diera cuenta, Por miedo a
1: equivocarnos. Y uno va a tener que, me parece que. ¿Cómo le gustaría la jugada? Vamos a planificarla, Diego, hoy.
0: Los Totoras tienen que estar.

0: Dígalo, lo tiene frente.
1: 091-924-536 por WhatsApp.
0: O también lo podés hacer a través de. 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
2: Yo no lo veo porque estoy de espalda, no llego.
0: ¿Viste?
2: No ve.
0: Ah, está bueno.
2: Está como. Está como loro ciego.
0: Si llegamos a poner el cuidacoche se nos va.
2: Sí.
0: ¿Quiere escuchar el cuidacoche usted?
3: Sí.
2: Bueno, poné el cuidacoche. Poné el cuidacoche.
0: Sí.
2: Martín Piña, poné. Cuidacoche Piña.
1: No tiene un cuidacoche.

0: Saludo para Freddy de Rocha. Hola, Freddy.
1: Dice que está en la guardia ahora y nos está escuchando. Qué bien.
0: ¿En la guardia de qué? ¿De la policía? ¿De la enfermería? ¿Puede ser varias cosas?
1: Es guardia.
0: ¿Pero de qué? ¿No es lo mismo una guardia de policía que una guardia de enfermería?
1: Bueno.
0: ¿Es verdad?
1: Sí, es cierto.

0: de la Paloma, lindo puerto. Me ha tocado ir un par de veces.
1: Desatar la furia loca.
2: Está sonando Martín Piña.
0: Y el

5

0: Y arrancó un poquito la música diferente ahora,
1: Freddy, sí, más o menos. Pasamos la primera hora de 21 a 22 cumbia, de 22 a 23 plena y de 23 a 24
2: de todo
1: un poco. Cumbia, pero hoy quería poner un poco de rock and roll.
0: Más rock and roll uruguayo, vamos a poner un poquito, De todos lados.
1: Qué nostalgia, dice Washington.
0: Está sonando Níquel, Candombe de la Aduana.
1: Dice Andy. Andy, ahora Ana Paula te sigue. O vos seguís la página de Ana. Freddy, tan meloso no llegamos. Freddy quiere Luis Miguel.
0: Quiere Luis Miguel, yo.
1: Quiere Por Debajo de la Mesa, un temazo. Pero muy mimoso. Está muy mimoso, Freddy. Acordate que estás en la guardia con Carlos y Juan. Carlos, Juan era, ¿no? Con Juan y no me acuerdo el otro.
2: Lucas.
1: Lucas y Juan.
3: Qué guardia,
1: ¿Cómo pega un tema de turf? Un tema de turf, ahí que están viendo rock argentino.

0: le dice mi mozo. ¿Quién?
1: Se juega en mis zapatos.
0: Opa, luna de miel de virus también es buena.
1: Foto de graduación.
0: Luna de miel de virus.
2: Los bomberos de Montevideo también están de guardia.

0: Escuchá, que vengan los bomberos, tenés que poner.
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0: ¿Qué onda el programa? Está de más me copé, dice Washington.

0: un poquito de música diferente para agitar un ratito, che.
1: Dice que los bomberos son de La Paloma, ¿no? Te digo, ¿qué estás leyendo, Ana Paula?
2: Pero
0: ¿qué decíamos en el video? Miren lo que dice, ¿escuchamos?
1: Acá dice
2: Washington Corvo me puso acá, el cuartel. Nos quedamos con ustedes ya que estamos de guardia. Los bomberos de Montevideo.
1: Mirá, mirá, dice Fred abajo. Esos bomberos de La Paloma.
2: Bueno, decídanse.
3: Saludo también a los bomberos de La Paloma que están de guardia.
1: Nunca dice que se pone mi mozo con ese

0: Hello? It's a beautiful night. Esa es.
1: No.
0: Hace frío. Tampoco.
2: Escuche, escuche.
0: Vale, sigue, estoy adivinando.
1: Sigue tirando.
0: Luna de miel.
3: Luna
0: de miel. ¿Para que la pidió? Subí, subí que no se escucha. Eso.
1: Karina adivinó.
3: Virus.
1: Y Juan Miguel también.
0: Oh, ¿cómo le gusta el rock and roll? Vamos a tener que hacer mitad del programa y mitad del programa.
1: Le vamos a hacer la competencia al Toto.
0: Toto, le vamos a robar el programa, Toto.
2: Qué lindo tema, che.
3: Hay que terminar bien arriba,
0: De paso. Y creo que la semana que viene, no me acuerdo si esta semana, está Árbol. Que toca Árbol y la Tabaré en Montevideo, en el Meme Box. Viene a tocar Árbol con la Tabaré. No sé, ¿te gustaba Árbol? Bueno, me avisaste.
1: Me encanta.
0: Y compraba las entradas. Oh, Dios mío.
3: Y te ha dejado tirado.
0: ¿De?
3: Te ha dejado tirado.
0: ¿De qué?
3: ¿Le compraste las entradas?
0: No, y si sabía que le gustaban, las compraba para llevarlo. A mí me gusta Árbol.
1: Me encanta.
0: No sabía. Con la Tabaré, imagínate.
2: Estamos escuchando a Virus, Luna de Miel.
4: Tuyo. Tuyo.
2: Luna de Miel.
4: Luna de Miel.
3: Suban el volumen.

está aburrido ahora que se queme Montevideo. Que arda Montevideo. Washington, y si le digo al Seba que ponga caída libre, oh. ¿Sabes cuál es el tema ese? Caída libre.

0: Igual un poco barro, no sé, mal, pero claro.
1: Es por el estacionamiento.
0: Sí, claro.
2: Bueno. Carpeta, ¿no?
0: No, no.
2: Ah, pará.
3: Tengo una buena canción para
0: cantar. Sí.
4: Eso durmió. El calor de las masas.
0: Tan aburrida la manguera, dice.
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2: La palabra de ustedes, a ver.
3: La palabra de ustedes.
4: Algún tiempo atrás. Empecé a escribirle. Y en caso de las trampas del amor.
0: ¿Cómo dice?
4: De abrir amor, de música ligera.
0: Vaya, de Maldonado. ¿Qué?
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0: Que nos ponemos mismos a nosotros, dice. A ver si el pulpo Sebastián me pone el tema caída libre.
5: Pará.
0: Con esa la rompemos.

0: secreto. La palabra, dale. Noche de danza con los. Un poquito de rock para cambiar un poco,
1: Tenemos a Ana Paula concentrada leyendo el libro.
0: Hasta
1: entretenida leyendo un libro.
0: Hoy coparon de verdad, dice.
1: Me parece que se aburrió por el rock and roll. Ella quiere...
0: Acá cumbia. Dice, hoy coparon de verdad.
1: Ella quiere cumbia.
0: Algo de Queen lo piden.
1: Sí. ¿De Queen? ¿De Queen?
2: ¿De quién?
1: ¿De Queen? Subí que acá, esta rompe. De vaso, para vos, hermano.

0: temazo.
1: Ni el peso de mi vida.
0: Viste, voy yendo por acá. Vamos a correr el toto. De Toto Rosso.
1: Sin decidir.
2: Ahora, salimos a la competencia de Toto.
3: Yo digo.
0: Vamos a hacer el Ana Rock.
2: Ana Paula.

0: buen tema. Paula, despídase nomás, porque ya tiene ganas de irse. Se despide Paula. Nos vemos hasta la semana que viene.
1: Le sacamos las cumbias y veo la cara de horno que tiene.
0: Por favor.
2: Descansa, che. ¿Quién te manda a mí venir a meterme acá entre ustedes tres?
3: No podés con la vida de estos locos, che.

0: Washington, el Toto es tu brother. Estás loco, hace una semana que está durmiendo el Toto. Hace como una semana que no aparece. Washington, mirá que... La Paula anda para bailar para el 2 y 1. Anda la loca.
1: Ya sabe.
0: Ah, ya sabe, bueno, está.
1: Va con nosotros en el ómnibus.

0: ahora sí, ¿viste cómo le cambié la cara? ¿Estás loca, vos? Vos, no puede ser, vos. Escuchá, ¿viste cómo es? No es así.
1: Viera,
0: Para la gente de la guardia, ¿vieron cómo le cambié la cara a esta mujer?
2: Calcita y ganador.
0: Ahora sí, temón.

0: ya la conozco, bueno, ya la conocemos yo también. Si no es la 1, la 2, la colo.
1: Eterna segundona, como dijeron por ahí.
0: Seguro. La amiga traidora, la segundona.

0: devolvé la bolsa de Bersuit.
1: Me parece que quiere venir a Paula a 2x1 a ver cómo muestra sus pasitos.
0: Sí, mañana, dice. Con la cara de orto que tiene, mañana.
2: Chau, Chespi. Nos vemos el viernes, Chespi.
0: Pero Chespi, tenemos que despedir alguna murga. No hace como una hora dijiste me voy.
2: Pero se cuelga y bueno, me gusta.
1: Fiel oyente,
0: para vos, traidora.

0: víbora, yegua.
1: Mala gente.
0: Copiona.
2: Bueno,
0: cántelo. ¿Qué? Cántelo. ¿Qué crees que cante con el modo de mujer? Mira que me sale bien. Me sale bien la mujer.
3: El estribillo tenemos que hacerlo bien, che.
0: Sí, Freddy, le gusta la cumbia. Mira, mira cómo le cambia la cara.
3: Trampa.
2: Tú me hiciste trampa.
0: Cante, cante, Paula.
2: Soy horrible cantando.
0: ¿Viste, Freddy, cómo se le nota el cambio? Aparte, se nota la cara, oh. Porque este

0: mal, la canta con una sonrisa.
1: Acá dice, se ve que es una tramposa.
2: Wow, Freddy, no sabes lo que es, cuánto el truco. Lo que miente esta mujer, me comió dos panes el truco. Freddy, te lo juro, en todas las manos me decía truco y yo le ganaba con nadie y me iba pensando que tenía mucho. Tremenda mentirosa.
1: Es una traidora.
2: Y traidora. Y segundona.
3: Vamos. ¿Algo más?
2: Víbora, yegua, charada.
0: Pero en el fondo te queremos.
2: En el fondo, allá.
1: Amiga.
2: Allá
1: amiga,
2: en el fondo.
1: Yo soy el que la defiendo.
3: Te vale. Te tengo capilla vos.
2: Para vos. No, mirá Gladys, dice que tiene, que la dedicaría a este tema. Que ah, tiene muchas.
1: A la Paula también, Cántelo, cántelo un poquito, la Paula, ¿puedes cantarlo?
0: No, pero tiene buena voz.
1: Concéntrese, concéntrese y diga.
0: Tome aire.
1: Tú, mi amiga, dice.
2: Freddy, para tenerla de compañera para el truco, no sabes lo que miente, muchacho.

0: calle La Murga. Se van los patos.
1: Justo cuando se ponía buena la cosa.
2: Y la gente estaba ahí.
0: Y no me pusiste los Totora.
3: Márchate ahora. No, porque usted le va a poner la lista de los traidores también.
0: ¿Otro va?
3: Usted está en la lista negra.
0: Voy a venir los jueves y hacer el programa con el Totora.
3: Escúcheme, usted está en la lista negra.
0: ¿Yo también? No, sí. Yo no, estoy en la lista. Ah, está. Sí. Iba a hacer
3: otra cosa. Bueno, de a poquito, con un poco de humor, terminamos la noche de domingo. Como siempre, agradeciéndole a la gente. Despídase de Diego usted primero.
0: Ah, pero me estaba hablando, sí, pero estaba leyendo Gladys que se estaba despidiendo.
3: Despídase usted primero.
0: Lucas, Cotopaxi, ya terminamos, Lucas. Me despido. Bueno, buenas noches para todos. Que pasen bien, nos vemos la semana que viene.
3: Día sábado, ¿verdad?
0: Ah, porque el viernes que pasó, ¿está de licencia? Sí.
3: Fabi.
0: ¿Pero el sábado qué?
1: El viernes nos vamos
0: a ver. Ah, exacto, tenés razón, me he olvidado.
2: Pero lo podemos hacer en vivo, ¿eh? Por TikTok. Bueno, muchas gracias a todos que se contactaron. Y gracias por los mensajes, que descansen.
3: Ana Paula.
1: Bueno, yo me despido por acá, les digo hasta el próximo sábado. Muchas gracias a toda la gente que estuvo conectada y que nos empezó a seguir ahí en la cuenta de Danza con Lobos, Ana Paula Costa y FM San Fernando.
3: Estuvo la cuenta del Fabi también habilitada,
1: y
3: ¿verdad?
1: Sí, ¿cómo era el nombre?
2: Desenfoque 365.
1: Al estilo.
3: Muy bien. Y bueno, yo me voy despidiendo de a poquito, deseándoles a todos un muy buen comienzo de semana. Vivan la vida, disfrútenla. Acuérdense en que Danza con Lobos vuelve en vivo próximo sábado 21 horas. El viernes va un grabado. Domingo vamos a estar a las 21 horas. Horario a confirmar el domingo, vamos a ver. La productora tiene que hacer unos movimientos. Después vamos a hablar ahora con ella. Podemos tener una nueva integrante en el staff. Eso va a tener a Ana Paula la conversación con ella. Y bueno, nosotros estamos, como siempre, diciéndole: vivan la vida, disfrútenla. Es una sola y es tan linda. Quien les habló, Sebastián Cáceres, les dice: será hasta el próximo sábado a las 21 horas en esto que se llama humildemente Danza con Lobos versión radio. Como siempre, agradeciéndole al señor director Ricardo Silva y a esta gran FM, como FM San Fernando, tu voz, mi voz, la voz de todos. Chau, chau, chau.

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0: Allá en mi pago hay un pueblo que se llama No Me Olvides.
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tengan muy buenos días. Les deseamos desde aquí, desde esta humilde emisora, y escuchando la cantora Hoy se levanta un país. Yo sembrando la raíz con mi guitarra sonora, cuando despierta la aurora compartiendo con la gente estas cosas simplemente, Termo Mate y la cantora. Una mañana más, así se llama este programa. Y si usted tiene ganas de algún tema a escuchar, aquí lo puede solicitar. Es necesario su presencia y el folclore es la esencia. Para que no te sientas solo, te acompañamos con Tololo y toda la gran audiencia.

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1: Los hermanos sean unidos, porque esa es la ley primera. Tengan unión verdadera en cualquier tiempo que sea, porque si entre ellos pelean, los devoran los de afuera.

0: Señores, ¿cómo están? Tengan ustedes muy, pero muy buenos días. Bienvenidos a una mañana más, una mañana, mañana de tantas. Mañana de lunes ya comenzando con todo el folclore y el canto popular rioplatense, ¿eh? Como siempre, en vivo, a través de rpcradio.tune.uy, a través de la 87.9 FM Radio Parque UTC aquí en Montevideo, FM San Fernando en la ciudad de Maldonado, 88.1 Radio 1 en Punta del Este, Avenida Ciudadana.com en la ciudad de Colonia, Radio 100, 101.1 FM en Santa Lucía, Canelones, 90.7.net a través de Radio Play y también a través del 105.3 de Nueva Helvecia. Ya habilitado el 095-512-158, vía por la cual ustedes se comunican, nos envían un mensaje de texto, mensaje de audio a través de WhatsApp, sea cual sea la emisora por la cual nos escuchan mañana a mañana. Ya le vamos a estar contando también el estado del tiempo, cómo se presenta y cómo se va a estar presentando aquí en esta jornada, jornada de lunes, lunes 13 de julio del año 2026. Bienvenidos a todos a una mañana más.
1: A lo mejor por mi estilo de vivir y sentir las cosas, mi palabra sentenciosa por ahí le muestra el filo. Puede quedarse tranquilo que pretendo de este encuentro mostrar a aquel que en el centro de cualquier fiesta campera se viste muy bien de afuera y se desnuda por dentro. Le quiero decir, Morales, por si algún temor lo topa, que para nada la ropa modifica los modales. He visto muchos mensuales que con un atuendo raso manejan también el brazo en cualquier pial de volcao, que hasta el mejor empilchao se quedó arrollando el lazo. Yo le hablo de los mensuales que usan poncho para abrigarse y jamás para mostrarse tan solo por lo que vale. Le hablo del hombre que sale a jugarse con lo poco, al mismo tiempo provoco que el poncho grueso y pesado no hace al hombre más honrado ni más campero tampoco. Yo he visto quien con altura detesta la confusión, pero llevan un facón que les pesa en la cintura. A veces por la largura se les tranca sin querer y hasta es muy común de ver que a la hora de almorzar, por no animarse a cortar, decidieron no comer. Cada pilcha del recao tiene un porqué el que conoce y difícilmente goce de lo que en él ha pasado. Más de un hombre ha soportado largas jornadas ingratas, por eso cuando se trata, perdóneme que me atreva, ¿qué representa el que lleva un emprendado de oro y plata? No necesita un campero para que sea bien mirado ostentar en un recao la abundancia de dinero. No confunda que el apero no lo hace al hombre de bien, es duro advertir recién cuando todo lo examina. Las buenas mentas caminan, pero las malas también. Muchas veces sin ensayo más de un peón le va a enseñar cómo se debe ensillar y sentarse en el caballo. Es por eso que cuando hallo más de un lujoso emprendado, ignora a veces el montao que para lucir el apero debe de aprender primero a sentarse en el recao. Yo jamás lo voy a dudar que los que leen se instruyen, pero también lo destruyen cuando se ponen a hablar. Lo he oído criticar en las ruedas de un asado y aunque nunca han ensillado, siempre lo están corrigiendo. Es triste aprender leyendo cómo se pone un recao. Muchos creen que por tener ventajas de un escenario practican lo necesario a veces sin conocer. Hablan de hoy y hablan de ayer y todo lo desembuchan, ignorando los que luchan por mejorar los valores. Donde están los habladores también están los que escuchan. No saben los habladores que hablando imprudentemente puede haber entre la gente muy grandes conocedores que por ser buenos cultores le van a dar un disgusto hablando en el tiempo justo. Entonces el que provoca gana más callado la boca que hablando mucho de gusto. Ahora a modo de cumplido pretendo con mis razones que con estos chaparrones nadie se sienta ofendido. Tan simplemente he querido hacer sonar las campanas, que con esta opinión sana se disipen las penumbras. Que este sol que hoy nos alumbra nos vuelve a alumbrar mañana. Con esto quiero advertir de una reflexión profunda, que a todo aquel que le abunda mañana puede pedir. A la hora de medir la vara de los pudientes es la misma del carente con mucha necesidad. Inocencia y vanidad tienen la misma corriente. Bueno, moral en su casa, como usted no es del ambiente, ahí le dejo el pan caliente para que examine la masa. Deje pasar al que pasa, que tome cierta ventaja, pero si da la baraja, fíjese bien quien lo tilde, que pecar por muy humilde tiene ciertas desventajas. Y cuando pise el estribo para montar gallardamente, hágalo que libremente habrá logrado su objetivo. No le ponga distintivos que apunten a la maldad, que en un palmo de lealtad verá que de todos modos será para bien de todos que prospere la igualdad.
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0: Recuerden que el 095-512-158, por ahí ustedes se comunican, nos envían un mensaje de texto, mensaje de audio a través de WhatsApp, sea cual sea la emisora por la cual nos están escuchando.
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1: Nos vamos al encuentro de la primera pausa. Tras la pausa le cuento el estado del tiempo, cómo se presenta, cómo se va a estar presentando y también quién por ahí se va comunicando con nosotros aquí en una mañana más en esta versión lunes, comienzo de semana. Hacemos la pausa y ya volvemos. Dale.

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0: teníamos a Braulio López y Víctor, Julio Víctor González. ¿A dónde irán los besos?
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0: Vamos a contarles el estado del tiempo, cómo se presenta y cómo se va a estar presentando aquí en esta jornada, según INUMET, el Instituto Uruguayo de Meteorología. Y sobre el final del programa, como siempre, el estado del tiempo elaborado por Lourdes y Fran Lladó. 7 grados 6 décimas, la temperatura actual, la humedad 97%, visibilidad 12 kilómetros, la máxima 14 grados, mínima 7, estará nuboso y cubierto, periodos de algo nuboso, precipitaciones escasas, nieblas y banco de niebla, viento del sector sur a el sector este a 10 kilómetros en la hora, horas de la tarde nuboso. 14 grados la máxima, 7 la mínima, la temperatura actual 7 grados 6 décimas.

0: saludos para Flavio, la gente de Radio 100 que está por ahí en la sintonía. Por acá dice, buenos días, gente linda, buena jornada para todos. Me gustaría escuchar por Jorge Cafrune, Vuelta al Pago. Gracias, abrazo grande para todos. Decía por ahí Fernando Pintos.
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0: Clever desde Melo dice, buen día, excelente comienzo de semana para todos, abrazos. Nos envía el estado del tiempo, 9 grados la temperatura actual, nublado, 14 la máxima, 6 la mínima. Beatriz Giambelli dice, buen día, Daniel Tololo, lindo lunes para todos. Danilo desde Yun dice, buen día para todos, que tengan muy buena jornada, vamos arriba. Jorge Ramírez dice, buen día a todos, buen comienzo de lunes en sintonía. Buen día, dice Leticia, ya en su trabajo. Por acá dice, buen día Daniel, buen comienzo de semana, abrazo grande amigo, dice Carlitos Luna, desde Buenos Aires. 6 grados la temperatura actual, 12 la máxima, 6 la

Talis desde el Prado dice: buen día para todos acá en la sintonía como siempre. Saludos, decía por ahí Talis. Álvaro Luzardo y Mabel desde Progreso dice: buen día Daniel, en la sintonía una mañana más. Julito de las Flores dice: buen día para todos, que tengan buen comienzo de lunes.

0: Dora desde Paja Blanca dice: buen día para todos. Hoy no está tan fresco, pero hay mucha humedad. Decía por ahí Dora desde Pajas Blancas.
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0: 6:42. Vamos con Argentino Luna. Mira lo que son las cosas.

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Lo teníamos a Lo Sucará aquí en esta mañana con Coqui Bacoa. Lo Sucará. 7 grados 6 décima, la temperatura actual, la humedad del 97%, visibilidad 12 kilómetros. La máxima para hoy 14 grados, mínima 7. Estará nuboso y cubierto con periodos de algo nuboso, precipitaciones escasas. Saludos para Gustavo Machado que dice buenos días, buen comienzo de semana. Fernando de los Bulevares dice buen día amigo Daniel, acá estamos, Termo Mati escuchándote como cada mañana. Hoy no se trabaja, decía por ahí Fernando de los Bulevares.

Recuerden que 095-512-158, por ahí ustedes se comunican, nos envían un mensaje de texto, mensaje de audio a través de WhatsApp, sea cual sea la emisora por la cual nos escuchan mañana a mañana. Vamos con los orilleros, cantan los horneros.

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Lo teníamos a Manuel Capela con Sombras del Chaguarón. Antes pasaba Luis Arrúa, el solinge de mi padre, Luis Arrúa, ¿eh? Usted, mi hermano. Rocío de San Gregorio de Polanco dice: buen día para todos, que tengan muy buena jornada. Leonardo desde Nuevo París dice: buen día, Daniel, para vos y toda la audiencia. Acá en la sintonía, hoy tengo día libre, dice por ahí Leonardo desde Nuevo París.

Estamos en las 7 de la mañana, 22 minutos. Recuerden que el 099-394036 es el libro de Miguel Ángel Olivera, envíos a todo el país. 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Ustedes lo solicitan y se lo envían a todo el país. Vamos con Los Hacheros, Cada vez que miro cielo. Los Hacheros.

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1: Los Hacheros con Cada vez que miro cielo, Esteban y la gente de La Aduana dice buen día para todos. Santiago desde Nueva Palmira dice buen día, Daniel, acá en la sintonía como siempre. Pasame cualquier tema de Larbanoa Carrero, dice por ahí Santiago desde Nueva Palmira.
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1: Nos vamos al encuentro de la pausa. Pausa de las 7:30 y ya regresamos con una mañana más.
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Lo teníamos a Jorge Cafrune con Chacarera del Pantano. Por ahí lo estaba solicitando Carlitos Luna desde la ciudad de Buenos Aires. Saludos para Lourdes desde Atahualpa, que dice buen día para todos. El amigo Antonio desde San José, ¿cómo anda Antonio? Tanto tiempo. El amigo Luis Osta desde Las Piedras, que dice buenos días, amigo. Vaya el saludo para Luisito Osta, ¿eh?

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1: Recuerden que el 095-512-158, para que ustedes se puedan comunicar, nos envían un mensaje de texto, mensaje de audio a través de WhatsApp, ¿eh? Por acá Luis Osta decía: saludos a vos, a Tololo, buen comienzo de semana. ¿Me pasás algo a elección de los Copla? Dice por ahí el amigo Luis Osta.
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0: canciones, buen día Daniel, las canciones de Nelson Pato Silva son todas, cada una más buena que la otra, y canta igualito en vivo, ¿no? Este, tanto la voz como la guitarra, un espectáculo escuchar al hombre. Muchas gracias.
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2: Lo teníamos a Pepe Guerra, el orejano, y por ahí pasaba Fernando Pinto hablando de Nelson Pato Silva. Libre. Por acá dice, buenos días Daniel Tololo y audiencia de una mañana más, como cada mañana, con El Amargo y escuchándolos. Hoy les digo esto, sé justo, no bueno. El bueno dice sí a todo, el justo da a cada quien lo que se merece. Buen lunes y saludo, dice la amiga Teresa, desde la heroica Paysandú.
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2: Saludos para Noemí Reyes Muniz, que dice buen día.
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2: Recuerden que el 095-512-158, por ahí ustedes se comunican, nos envían un mensaje de texto, mensaje de audio a través de WhatsApp.

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1: Lo teníamos a Santiago Chalar con Calagualero, la voz de Santiago Chalar.
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1: Saludos para Shirley desde Maldonado, que dice buen día para todos acá en la sintonía. El chino de Maroñas, que dice buen día Daniel. Mañana muy fría, hablando del estado del tiempo, 7 grados 8 décimas la temperatura actual aquí en la capital, 97 el porcentaje de humedad, la visibilidad de 3 kilómetros, la máxima para hoy 14 grados, mínima 7, estará nuboso y cubierto con periodos de algo nuboso, precipitaciones escasas, es lo que indica INUMET, el Instituto Uruguayo de Meteorología.
2: Muchas gracias. Ustedes saben que la canción popular es una especie de carrera de posta, ¿verdad? Que nos van entregando y nosotros vamos dando también. Y uno de los baluartes que para nosotros ha sido permanentemente convocado es don Aníbal Sampayo. Lo cantábamos en la escuela. Y hoy día está pasando por un momento muy difícil de salud. Y nosotros queríamos recordarlo con esa canción que todos ustedes la conocen. Así que el que se anime, que le prenda.

0: Muchas gracias. Muchas gracias.
1: Gracias, Pepe. Gracias, Eduardo. Gracias, Mario. Los quiero mucho. Muchas gracias.
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Lo teníamos a Tabaré Echeverri con Riquén para un extranjero, la voz de Tabaré Echeverri. Antes pasaba Río de los Pájaros, ese homenaje en la voz de Pepe Guerra, Pablo Estramín, Larvanoa Guerrero.

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1: Saludos para Esteban de Santa Catalina, que dice buen día para todos. Alejandro desde Colonia dice buen día, Daniel, me pasas de los Sucará, dice, pero no entiendo, Alejandro, por ahí el nombre.
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1: 15 minutos son los que pasan de las 8 de la mañana. Una mañana más y una mañana de tantas. Hasta las 9:30 con todo el folclore y el canto popular rioplatense. Saludos para Adrián Medeiro, hombre de esta casa de Pasan Qué Cosas, que está por ahí, que dice buen día, buen comienzo de semana para todos, decía por ahí Adrián, ¿eh?

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Lo teníamos desde Minas a Sergio Sosa con Huellas del Campo. Saludos para Mirta desde Rincón del Cerro, que dice buenos días para todos, hoy me dormí, dice por ahí Mirta desde Rincón del Cerro. Saludos para Mercedes también desde Los Cerrillos, que dice buen día para todos. Recuerden que 095-512-158, por ahí ustedes comunican, nos envían un mensaje de texto, mensaje de audio a través de WhatsApp. Vamos con los Copla Alta, por ahí lo estaba solicitando el amigo Luis Osta desde Las Piedras.

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0: Las 8 de la mañana, 32 minutos ya, ingresamos en el anteúltimo bloque de Una Mañana Más. En esta mañana, mañana de lunes, muy fría, ¿eh? Uy, Tololo, está frío hoy, ¿eh?
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0: 7 grados, 9 décimas la temperatura actual, con llovizna, la humedad en 95%, visibilidad 4 kilómetros, la máxima 14 grados, mínima 7. Mañana, bueno, la mínima 6 grados, máxima 17, el día miércoles, mira, aumenta 20 grados, ¿eh? A tener cuidado esos cambios de clima, ¿viste? Porque eso después, ay, mamito querido, ¿no?
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0: 33 minutos pasan de las 8 de la mañana, anteúltimo bloque de Una Mañana Más.

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2: Lo teníamos ya, Carlitos Malo, el rancho. Antes pasaba Tamara Castro con el tema Podrás. Por ahí Alfredo lo estaba solicitando. Por acá Grisel Suárez dice: muy buen comienzo de semana para mí, buen día. Jorge Cavalieri dice: buen día, saludos a todos desde Long Island. Saludos para Jorge. Con 099-39-40-36, Despacito y Siempre, el libro de Miguel Ángel Olivera, un libro con 509 páginas, como si historias, anécdotas, descubrimientos, un montón de cosas en Despacito y Siempre, el libro de Miguel Ángel Olivera, 099-39-40-36, por ahí lo solicitan y se lo envían a todo el país. Vamos con la voz de Carlos Alberto Rodríguez, Los Boliches. Carlos Alberto Rodríguez.

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2: 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Compré el diario y al pasar de las hojas leí una noticia redactada en pocas líneas donde se informaba que en una calle de un balneario había aparecido el cuerpo de una persona con ropas muy pobres cuya identidad no se establecía y que habría muerto de frío. Nada más. Doblé el diario y en mi libreta de apuntes escribí: pobre Joaquín. Sintiendo una angustia desconocida por aquel hombre sin nombre. La masa de palabras y melodía, informe todavía, sonaba dolorosamente dentro de mí como un lamento.

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Nadie debe creer que el cantor pertenece a un mundo extraño, donde todo es escenario y fantasía. El cantor es un hombre más que anda transitando las calles y los días, sufriendo el sufrimiento de su pueblo y latiendo también con su alegría.

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1: ¿Cómo?
2: Juan Vidal.
1: Juancito, me regaló este coso.

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0: esos dos equipos habiendo disputado 30 minutos extra de fútbol, viendo lo que va a acontecer de cara a lo que son los partidos que se vienen para mañana y pasado mañana. Entonces, vuelvo a repetir, mañana Francia-España a la hora 16, mientras que el día miércoles jugarán Inglaterra frente a Argentina también a la hora 16. Eso en cuanto al Mundial. Y pasando a lo que tiene que ver con el fútbol uruguayo, que ya retomó su actividad en lo que tiene que ver con el torneo intermedio, repasamos resultados de lo que ha sido esta quinta fecha del torneo intermedio, que comenzó el día viernes, comenzando el día viernes entonces con el encuentro entre Deportivo Maldonado y Albion, que igualaron 1-1. En la jornada del día sábado, tres partidos: la victoria de Torque 3-1 sobre Juventud de las Piedras en el Parque Artigas, mientras que Danubio y Nacional igualaron 0-0 en Jardines del Hipódromo, y Wanderers venció 2-0 a Progreso en el Parque Viera, en un partido interesante en lo que tiene que ver con el descenso. En la jornada del día de ayer, más encuentros también: victoria de Cerro 2-1 sobre Liverpool, el empate sin goles entre Boston River y Central Español en el Campeones Olímpicos de Florida, la igualdad entre Racing y Peñarol 1-1 en el Estadio Centenario, y hasta allí todos los partidos disputados. Habrá uno que se jugará en la jornada del día de hoy a las 19 horas, el Melo estará jugando Cerro Largo ante Defensor Sporting. Importante también por lo que puede hacer Cerro Largo en la tabla de posiciones respectiva a su grupo, así que atentos a ese encuentro también. En lo que son tabla de posiciones, justamente en la Serie A, que es la que está Peñarol, lidera con 11 puntos el conjunto carbonero, pero tiene 8 Cerro Largo, que de ganar esta tarde también sumará a la punta, quedando con 11 unidades. Tiene 8 Central Español, 7 Racing, y por allí lo principal de la Serie A del torneo intermedio. En lo que respecta a la Serie B, lidera Deportivo Maldonado, que tiene 11 puntos. Nacional está segundo con 10. Aparece más abajo Wander, que tiene 9, al igual que Montevideo City Torque, que tiene 9. Empató Deportivo, empató Nacional, sigue todo igual en la Serie B. Nacional no supo aprovechar justamente el traspié de Deportivo Maldonado empatando con Albion. Nacional tenía un partido exigente con Danubio en Jardines del Hipódromo, un Danubio que no es tan fuerte, pero en estos momentos está complicado en la zona del descenso, y bueno, sale a jugar con alma y vida en lo que son estos encuentros. El culpable del cero en el arco danubiano es Mauro Goicochea, que tuvo una tarde espectacular, teniendo alguna intervención notable. Hay un cabezazo que le saca muy bien a Maxi Silveira, allí el arquero danubiano, que siempre tiene un par de atajadas por partido que bueno, dan que hablar. Fue notable lo de Mauro Goicochea en el arco de la franja. En cuanto a Nacional, bueno, le falta claridad, le faltó claramente el gol. Las ocasiones generó, pero bueno, hay un faltante de juego que todavía se nota en lo que respecta a este intermedio. Y bueno, cómo vuelven los equipos a afrontar la actividad. En cuanto a Peñarol también, la misma situación en Estadio Centenario. En la jornada de ayer, Peñarol que igualó 1-1 frente a Racing. En algún error defensivo en un partido que bueno, no tuvo altibajos en cuanto al arbitraje, hecho por llevado a cabo por Esteban Ostojic. El gol para Racing, Alex Vázquez, que al minuto 31, aprovechando un error del Indio Fernández en la salida carbonera, una pifia allí en la jugada, recupera el jugador de Racing de frente al arco, remata y no puede controlar el remate Washington Aguirre. Allí Racing se ponía en ventaja 1-0, y al minuto 73 Abel Hernández de penal ponía el gol para el conjunto aurinegro. Un Peñarol que bueno, no supo aprovechar tampoco. Vuelven a la actividad los equipos de primera división con notoria baja en lo que tiene que ver con materia futbolística en los dos grandes. En los resultados los reflejan. Vuelven a la actividad y se reencuentran con dos empates los dos equipos mayores del fútbol uruguayo, algo que, bueno, venían en unos rendimientos que no eran los mejores, siguen por el mismo camino entonces los conjuntos grandes de nuestro país y de a poquito se van asomando cuadros que, bueno, van a ir por todo, en el caso de Deportivo Maldonado, que está firme en la tabla de, en la Serie Nacional. Esto teniendo en cuenta disputada la quinta fecha del torneo intermedio. Próxima fecha, dice los siguientes partidos: Albion frente a Juventud Las Piedras, Nacional que deberá enfrentar a Wanderers, Progreso deberá enfrentar a Deportivo Maldonado, Montevideo City Torque jugará frente a Danubio, eso en la sexta fecha entonces del torneo intermedio, en lo que son la Serie B. Por la Serie A, Peñarol habrá de jugar frente a Boston River, Central Español habrá de jugar frente a Cerro Largo, Cerro enfrentará a Racing, mientras que Defensor Sporting jugará frente a Liverpool, en los partidos entonces de la sexta fecha del torneo intermedio. Y con esto vamos cerrando el segmento deportivo por el día de hoy. Hasta aquí ha llegado Tiempo de Juego, nos reencontramos en unos días para analizar lo que pase en la semifinal del mundo entre mañana y pasado y por supuesto comentar algo de lo que se viene en cuanto a la nueva fecha del torneo intermedio. El deseo de una muy buena semana, que pasen bien, ustedes continúan disfrutando de La Botica allí en la 99.7 El Carrillón FM.
1: Gracias, Ricardo, por el informe. Estamos en las 10:27 minutos de la mañana. 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

Jorge Cafrune nos dejaba Milonga del Peón de Campo, una composición del Tata Yupanqui. El Congreso de Intendentes planteó cambios al proyecto de ley de reducción de multas por exceso de velocidad. El senador del FA, Aníbal Pereira, dijo que la iniciativa presentada por la oposición no va a salir inmediatamente, ya que se solicitó la opinión de la UNASEB, el Ministerio de Transporte y los gobiernos departamentales. A mediados de mayo, la Cámara de Diputados aprobó el proyecto de ley presentado por la oposición que reduce la mayoría de las multas por exceso de velocidad. La iniciativa se aprobó luego de un acuerdo con el Frente Amplio por el que se le hicieron modificaciones a la redacción original. El espíritu del acuerdo en diputados era que siguiera tal cual en el Senado, ya que incluso el consenso también incluía al Congreso de Intendentes. Sin embargo, luego de que la Comisión de Transporte del Senado lo empezó a tratar, se empezaron a plantear cambios. El senador Aníbal Pereira, miembro de la comisión, dijo que en la primera reunión de la comisión el oficialismo planteó enviar lo que se había aprobado en la Cámara Baja a la UNASEB, el Ministerio de Transporte y Obras Públicas y el Congreso de Intendentes para conocer sus opiniones al respecto. Se había planteado votarlo inmediatamente, pero el propio Congreso de Intendentes envió un documento con modificaciones. El proyecto no va a salir inmediatamente porque a partir del miércoles recibirán a los tres organismos que consultaron, empezando por el Congreso. El senador nacionalista Sergio Botana, presidente de la Comisión, dijo que los cambios planteados por el Congreso están bien. Señaló que uno de ellos, que definió como jurídicamente imprescindible, establece que la UNASEB debe adoptar el proyecto de multas del Congreso de Intendentes, porque si el texto dispone, como salió de diputados, que solamente lo tiene que considerar, esto puede violar la autonomía departamental. Apuntó que otro tema que plantearon es que el descuento sea para todas las multas y no solo para los excesos de velocidad, aunque aclaró que no piden que se reduzcan las multas por conducir bajo los efectos del alcohol o por maniobras peligrosas, sino las de pasar un semáforo en rojo. Realmente, bueno, no sé si llegarán a un acuerdo al respecto, pero siempre hay discrepancias al respecto, y quieren atender los reclamos, dice, para evitar problemas, y son todos para evitar problemas prácticos. Realmente, vamos a ver, siempre el que paga es el pueblo, ellos conversan y conversan, pero quien paga es Juan Pueblo. 10:34 minutos de la mañana, vamos a escuchar mucha música aquí en La Botica.

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0: Rajemos, profesor. Qué bien.
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Muy pero muy buenas tardes, ¿cómo están este día viernes? Un poquito de lluvia, un poquito lloviznando, comenzando a lloviznar, pero lindo, agradable. Estamos aquí a partir de las 6 de la tarde, una horita compartiendo junto a todos ustedes en Radio FM San Fernando. Este es el programa Tiempo de Gracia del Ministerio Gloria de Dios para las Naciones. Y estamos todos los días, lunes, miércoles y viernes, desde las 6 de la tarde, una horita junto a todos ustedes. ¿Cómo están? ¿Cómo han pasado esta semana? Pueden mandarnos su mensajito al 091924536, que es el teléfono de la radio. O pueden mandarnos también al 092-610-382. Y pueden mandarnos ahí, si nos están escuchando, estamos desde aquí, desde la ciudad de Maldonado, República Oriental del Uruguay. Y mandanos tu mensajito ahí, compartí con nosotros de dónde nos estás escuchando. Si desde aquí mismo, desde Maldonado, si estás escuchando de otro departamento o quizás de otro país. Tenemos muchas personas que nos escuchan en otros países, en Brasil, Argentina, Francia, España, Estados Unidos, está en México. Muchas personas que nos escuchan en otros países. Recordándote que para mandarnos un mensaje desde el exterior tenés que digitar la característica más 598-9192-4536 o más 598-92610-382. Estábamos un poquito ausentes esta semana, el lunes y el miércoles, no pudimos estar realizando el programa. Y bueno, y dijimos, bueno, hoy llueva o truene, tenemos que estar. Aquí estamos. Estamos aquí para culminar esta semana. Pedimos disculpas por no poder estar aquí. Realmente se nos hizo casi imposible. Y bueno, yo por motivos estaba un poquito engripada también, no podía venir. Pero hoy estamos aquí, gracias a Dios, una tarde más compartiendo con ustedes. Así que quédate ahí una horita de programación a través de Radio FM San Fernando, tu voz, mi voz, la voz de todos.

Y así, un poquito movidito ahí, tropical en tu casa, en tu auto, saliendo del trabajo con los auriculares, estás escuchando Radio FM San Fernando. Ahí con toda la movida ponemos ahí en tu casa, mientras estás preparando la cena, estás tomando un mate, ya terminó el partido de España. Y bueno, y va a jugar ahora con Francia, ya terminó el partido, así que bueno, escuchanos a nosotros, ¿verdad? Escuchanos a nosotros. Y ahí, mientras estás ahí, ponete un poco alegre y ponete a bailar un poquito ahí donde te encontrás. Ponete a mover un poquito el cuerpo, a sacudirte de toda la semana. Hoy es viernes para los que no trabajan el fin de semana. Comienza el descanso y aquellos que aún tienen una milla más y trabajan hasta el sábado. Bueno, hay gente que trabaja también los domingos, ¿no? Pero bueno, recargá ahí la energía, recargate las pilas. Ponete a bailar un poquito mientras estás cocinando. Qué lindo eso, qué lindo. Me encanta a veces cuando estoy en casa en los momentos... que son pocos en los momentos que tengo medios libres. Así, cuando a veces que estoy por cocinar o algo, a veces le digo a mi hija, vamos a poner un poco de música, ponemos el volumen bien alto y ahí nos ponemos a, mientras limpiamos la casa, cocinamos, ponemos un poco de música, ponemos a cantar, nos ponemos a bailar allí en casa con mi hija para poder, dice que la música, hay un estudio que leí hace poquito tiempo que la música dice que saca todo. La música son frecuencias, son ondas, son frecuencias. Y esas frecuencias traen algo a tu vida, porque nosotros también somos hechos, ¿verdad? A través de palabras, a través de cosas. Nosotros durante toda nuestra vida, las palabras, lo que nos van hablando, van marcando nuestra vida. Por ejemplo, como siempre decimos, si una palabra te dijeron cuando eras chico, bueno, vas a servir para nada, esa palabra te marca y va marcando tu vida al resto, ¿verdad? A veces nos vamos teniendo esos traumas, esas marcaciones de que nos dijeron que no servíamos para estudiar, que no nos podíamos, que vos no vas a ser nunca feliz, vos no vas a conseguir un matrimonio feliz, vos nunca vas a tener una pareja, bueno, y así son muchas cosas que a veces van marcando en nuestra vida, palabras, y las palabras también son sonidos. Son ondas. Y dice este estudio que a través de la música, ¿verdad? Trae a tu vida, te saca de momentos de tristeza, de depresión, trae alegría, trae gozo, trae ánimo, trae. Por eso a veces muchas personas se conectan los auriculares para poder no escuchar las voces que hay alrededor, sino, ¿verdad? Pero a veces uno dice, bueno, se encierra en la música, pero en realidad la música a veces trae un poco de alivio, un poco de calma en medio de todo el caos que vivimos, en medio de todas aquellas voces que escuchamos. También está el tipo de música que escuchamos, ¿verdad? Porque si escuchamos un tipo de música que también nos habla de que, bueno, de que yo me traicionó, que me voy a matar, que me voy a suicidar, que voy a sacarme la vida, también te redeprimís y bueno... ¿Verdad? Pero si son músicas que contengan que contengan algo positivo, que contengan una frecuencia, un sonido que te dé ánimo, que te dé fuerza, que te dé esperanza, ¿verdad? Eso, la otra vez habíamos entrevistado a Daniel Rodríguez de San Carlos, que tiene el grupo, ¿verdad?, de música, que él era un cantante, conoció a Jesús y dedicó toda su música a cantar, a hacer temas. Y está en el área tropical. Y bueno, y realmente, él toca, ¿verdad? Va y toca en varios lugares esa música tropical. Trae alegría, trae fortaleza, trae ánimo para las personas. Y realmente sus temas son maravillosos. Y bueno, y así la música también nos trae, ¿verdad? Nos trae un poco de alegría, un poco en este fin de semana que estamos comenzando en este día viernes para recargar las pilas, sacudirte de todo lo que la semana ha pasado y poder tener nuevas fuerzas.

0: Y bueno, hoy está también con nosotros el pastor acá. Buenas tardes, ¿cómo está? ¿Cómo le va?
1: Buenas tardes, pastora, ¿cómo le va? Muy bien, aquí estamos otra vez, otra tarde de bendición, otra tarde de esperanza, otra tarde de poder, aquí con la audiencia de Tiempo de Gracia. Y la verdad que hace días que no veníamos, estaban pasando música, programas anteriores, y bueno, hoy estamos aquí en nuestro trabajo, porque es un trabajo para nosotros también estar aquí siempre, en horario. Tenemos una responsabilidad, ¿no?, de estar trayendo también una palabra, trayendo esperanza, una oración para la gente que está escuchando. Y sabemos que en estos tiempos está muy, muy, la gente está necesitando de Dios. Yo ya voy a entrar en el tema. La gente está necesitada, muy necesitada de Dios. Son tiempos difíciles, son tiempos especiales. Estaba diciendo recién a través de la música, las músicas que deprime, las músicas que nos llenan de tristeza o que nos llevan a un pasado, de cosas que nos han pasado, y eso nos llevan a un lugar muy, muy, muy feo, ¿no? Entonces, esas personas yo creo que tienen que recibir una palabra de esperanza, una palabra de poder, una música que te levante, una música que hable de las cosas buenas. Dice la palabra de Dios que todo lo de buen nombre, lo noble, lo que es bueno, lo que es agradable, en esto pensad, ¿no? Entonces la música tiene que hacernos pensar en todas esas cosas lindas que Dios ha creado, todas esas cosas lindas que Dios tiene para tu vida, y es lo que nos levanta, ¿verdad, pastora?
0: Claro, porque son como gatillos, la música también viene a nuestra mente como gatillos, pequeños gatillos. Por ejemplo, si uno vivió un momento difícil, una ruptura en el área sentimental, una traición o algo, a veces hay músicas que estaban en ese momento, en ese tiempo, y uno las vuelve pasa el tiempo después y parece que lo superamos, y cuando escuchamos esa música es como que nos lleva de vuelta a ese lugar, porque es un gatillo en nuestra mente. Pensamos que está sana esa herida, pensamos que lo hemos superado, pero en ese momento esa música, un aroma a veces puede ser, o un perfume, un aroma, es como un gatillo en nuestra mente que nos lleva de vuelta al lugar donde aconteció ese momento difícil, esa pérdida. Puede ser un luto también, no necesariamente una traición, un luto, perdemos a un familiar o algo, y de repente sentimos el mismo perfume que ese familiar usaba, o nos trae, ¿verdad?, y nos vuelve a llevar a ese lugar. Pero no quiere decir que a veces cuando está sana esa herida, cuando ya lo hemos superado, hemos vencido eso, que es un recuerdo pero que no nos afecta, bárbaro. Pero hay heridas que no han sanado y cosas que no han sido superadas, y eso nos lleva de vuelta y nos trae dolor. Ahí fue cuando comenzamos a llorar, comenzamos a sentir de nuevo la herida, comenzamos a sentir de nuevo la rabia, el rencor, el resentimiento, la imposibilidad de volvernos de nuevamente a poder relacionar. El otro día hablábamos justamente de eso y yo lo comentaba también en mi trabajo con una persona de que ella decía, no sé por qué está todo tan difícil, las personas no saben relacionarse, las personas vas a una fila de un mercado y demoras un poquito de más en la caja y ya te insulta el de atrás porque no tiene paciencia, vas en el tránsito.
1: Lo vivimos a diario.
0: Vas en el tránsito, ¿verdad? Y cualquier cosita ya te grita el otro y todo y te insulta y es como que hay una falta de paciencia, una irritabilidad en las personas, ¿verdad? Y eso a veces es por causa de cosas que también hemos pasado, ¿no?
1: Primero creo que el luto es algo normal y necesario. Pero el luto tiene que empezar y tiene que terminar. Ya cuando se pasa el tiempo de ese luto, ya ahí se transforma en un problema personal, un problema de un recuerdo feo, ¿no? Hay que superarlo, pero hay que pasarlo. Es algo normal estar de luto. Y si la gente está muy airada, está muy... El carácter es algo que las personas dicen, bueno, yo tengo un carácter, buen carácter. Buen carácter es una persona que domina su temperamento. Una persona que tiene un buen carácter es aquella que domina su temperamento. El temperamento es aquel que sale de nosotros, cualquier cosita explota una persona así. Es que no tiene un fuerte carácter, es que tiene un débil carácter, porque el carácter es lo que te hace dominar tu temperamento. Eso estábamos hablando la otra vez también. Y claro, el tratar con las personas es algo tan difícil. Mire usted, pastora, voy a tratar de usted hoy, que Salomón, cuando recibe el reinado de David, que David había muerto, ¿no?, y él iba a quedar como rey, Dios iba a levantar, había levantado a Salomón, perdón, ¿yo qué dije? Dije otro nombre, ¿no? Bueno, David, el sucesor de David, fue Salomón. Él tenía que tratar con un pueblo muy grande y complicado también a la vez, porque el pueblo de Dios es complicado. ¿Y él qué hace? Él pidió sabiduría a Dios, porque sabía que el tratar con gente y con tanta gente y con la gente que su mismo padre vio que él trató, él vio todos los problemas que su padre tuvo, él vio todo como su padre tuvo que llevar adelante el reinado y lo fue llevando de una manera tremenda, ¿no? Porque David fue el rey, el gran rey David. Pero él sabía que era muy difícil, porque su padre era su padre, David era David, pero él, que comenzaba su reinado, él tenía que tener sabiduría, él tenía que tratar con toda esa gente, entonces le pide a Dios sabiduría. Y la sabiduría es lo que nos da la inteligencia para podernos relacionar. La palabra dice que el amor es el vínculo perfecto. Y bueno, en la Biblia tenemos un montón de cosas, pero es difícil tratar con la gente. Por eso en este tiempo hay que pedir mucha sabiduría, porque las personas tienen heridas, las personas están conflictivas, las personas tienen problemas y no saben. Y el tema de eso es que las personas no saben cómo salir de esos conflictos. Por eso es que la palabra de Dios nos ayuda a poder salir de esos pozos, de esas cárceles, de esos traumas, de esas tristezas. Como también hay gente que no quiere. Hay gente que sabe de Dios que está pasando mal. Hay personas que están con problemas, pero no quieren una salida, no quieren una estrategia de parte de Dios para salir de esas situaciones y se quedan así. Pero hay otras que sí. Entonces es difícil tratar con la gente, pastora.
0: La verdad es que el otro día, bueno, fuimos a una reunión donde una masterclass sobre temperamentos. Y realmente nos enseñaban de que realmente cada persona tiene un temperamento, como tú decías. Temperamento se nace y se muere con ese temperamento. Ahora lo que nosotros hacemos a medida que vamos madurando es, como decía, mejorando y creciendo, madurando nuestro carácter para poder dominar ciertas áreas de nuestro temperamento. Entonces, cuando por ejemplo decimos, nosotros hay cuatro clases, tipos de temperamento, están los sanguíneos, los coléricos, los flemáticos, los melancólicos, son cuatro tipos de temperamento que hay, que se nace y se muere con él. Entonces, cuando por ejemplo una persona que es colérica es una persona que es aquellas personas de respuesta rápida, que son rápidas, que no, uno le está pidiendo, por ejemplo, es aquel niño que en la escuela o aquella niña en la escuela que la profesora está explicando algo y ya, yo profesora, antes de que la profesora terminara de explicar. Son aquellas personas que son expansivas, expresivas, ágiles, que son rápidas, que son competidoras, que aunque parezca imposible el trabajo, los coléricos saben que pueden hacerlo y que lo van a hacer, y que no importa si tienen que abrir una pared, si tienen que romper un techo, lo hacen. Son personas que son hábiles, que son inteligentes, que tienen fuerza de voluntad, que son personas que... Pero también son personas que se enojan muy fácilmente, y personas que sienten orgullo, o sea, sienten, son orgullosos, porque ellos conocen su capacidad y saben, y entonces muchas veces tienden a ser personas orgullosas, o sea, no aceptan otra verdad que no sea la de ellos. Y en esas áreas, por eso es bueno conocer los temperamentos de cada persona para saber relacionarse. Esas personas son buenas personas para ejecutar tareas, son buenas líderes, personas que van van hasta el fin, perseveran. Pero en la madurez de una persona también debemos aprender a controlar nuestra ira, porque la Biblia dice, airaos, pero no pequéis. Controlar la ira, controlar el orgullo, sabiendo de que no es todo por nosotros, sino que todo es un entorno, todos cooperan para bien y que sobre todas las cosas la gloria es para Dios. Los sanguíneos son también personas de fácil hacer amistad, son simpáticos, son divertidos, pero viven el hoy. Los sanguíneos no se acuerdan mañana lo que pasó, viven el hoy. Les gusta vivir el presente, no son muy buenos en la rutina, pero son buenos en hacer amistades, se conocen con todo el mundo, hablan con todo el mundo, pero tienen poca memoria de emoción. Entonces, ¿cuándo vas a reprender, por ejemplo, en tu trabajo? Vas a reprender a un sanguíneo y lo tenés que hacer hoy, porque la semana que viene se olvidó de lo que hizo. Ahí están los melancólicos. Y todas las personalidades, los temperamentos son diferentes. Y lo que nos, como usted hablaba, el carácter, lo que hace es madurar esas áreas de nuestro temperamento que debemos controlar. Por ejemplo, hay temperamentos que son procrastinador, como los flemáticos, que dejan todo para mañana. Los sanguíneos que no tienen perseverancia, los sanguíneos comienzan con algo y se aburren fácilmente y lo abandonan. Son aquellas personas que empiezan facultad de economía, hacen un año, se aburrieron, van a facultad de derecho, hacen un año, empiezan un trabajo y se aburren. Entonces, pero lo que deben de madurar es su estabilidad, es su perseverancia, es poder estar, continuar y terminar a lo que empezaron.
1: ¿Y cuál es usted, pastora? ¿En cuál de los cuatro la podemos ubicar? Yo más o menos sé. Tenemos a Ricardo también que podemos ver.
0: A ver, vamos a analizar a ¿cuál Ricardo? ¿Cuál es el
1: mejor no dice a Ricardo.
0: Es colérico, Ricardo. Bueno. Yo soy bien sanguínea, dijera mis hijas. Mamá va a la parada del ómnibus y le pregunta la hora a uno y ya sacó con alguien con el número de teléfono.
1: Se relaciona fácil.
0: ¿No? Sí. Hago amistad y dice, ¿desde cuándo es tu amiga? No, desde ayer.
1: ¿Y usted es orgullosa, pastora?
0: No, los sanguíneos no somos orgullosos.
1: Ah, ¿no?
0: No somos orgullosos, ¿sabe? A veces somos un poquito superficiales, quizá, o inconsistentes. Y eso es lo que también yo he tratado de madurar, porque yo antes era muy inconsistente, yo me aburría fácil.
1: Ahora, ¿qué carácter soy? ¿Cuál es el carácter mío entonces como para poderla sostener a usted tantos años? ¿Cuál es el mío? Tiene que ser uno fuera de los cuatro. Bueno, uno especial.
0: Extra.
1: Yo creo que tengo un carácter extra, como Moisés, más o menos, así en la montaña, apacentando las ovejas de su suegro.
0: En realidad, Moisés era melancólico.
1: Pero era medio...
0: Porque el melancólico es tan bravo como el colérico. Solo que cuando se enojan los melancólicos, son más bravos que los coléricos. Pues... Ajá. Pero son personas que son muy inteligentes, muy metódicas, que les gusta un orden, una rutina. Yo me parece que usted se encaja en eso.
1: ¿En cuál?
0: En el melancólico, que es muy... Usted es muy, sí, le gusta mucho el orden, todo estructuradito, sí. Todo así. Yo le...
1: Sí, eso que hace con las manos para todos lados. Ay, Dios. No, pero mi carácter crece. Claro, en medio de la presión.
0: En medio de la presión crecemos.
1: Sí, estoy firme.
0: Bueno, y así entonces, nuestro carácter, nos fuimos, no sé por qué empezamos y nos fuimos por...
1: No,
0: por,
1: pero es el tema que Dios está trayendo.
0: Nos fuimos por las ramas. Bueno, pero cada uno, como decíamos, para comprender, a veces no sabemos, por eso era bueno esa
1: mejor. ¿Por qué dicen que los uruguayos somos bravos? En todos lados nos dicen. En Brasil decían que los uruguayos son bravos, tienen mal carácter. En Argentina, los uruguayos, qué bueno, esto, pero tienen un carácter. Eso lo hemos vivido nosotros.
0: Claro, pero en realidad no sería como estamos hablando, no sería carácter.
1: No,
0: sería
1: estoy temperamento hablando, fuerte. Estoy yendo a otro tema, digamos.
0: Lo que pasa es que a veces también como uruguayos... es una opinión, humilde opinión, ¿no? No estoy hablando por todos, pero a veces... Hemos pasado tantas cosas los uruguayos. Somos un pueblo sufrido, un pueblo que la lucha, un pueblo que va, que tiene que andar, que andar, que andar. Y a veces, muchas veces, en ese trayecto hemos sido muy pisoteados, muy ningüeñados.
1: Pero también, ahora voy a entrar en un área ahí. A veces somos...
0: Bueno, hoy no me deja hablar.
1: Masoquista.
0: No me deja expresarme, Ricardo.
1: Somos medio masoquistas, votando siempre las mismas cosas. No, por ahí no, ¿no?
0: Por ahí no.
1: Siempre. Siempre con la... Como que repetimos las mismas recetas y en todo, ¿eh? Y sí, siempre va a dar lo mismo. Hay que hacer cosas diferentes, cambiar para tener resultados diferentes.
0: Claro, no podemos seguir pretender un resultado diferente haciendo las mismas cosas. Y a veces también es parte de crecer también, ¿no? También es parte de crecer. Bueno, quizás nosotros... como inmigrante, cuando sí. fuimos, viajamos y fuimos y vivimos en otros países.
1: Tuvimos que cambiar.
0: Sí, tuvimos sí, que cambiar, sí. ¿no?
1: Un montón de cosas.
0: ¿Por qué?
1: Cambia la manera de pensar. De una cultura a otra, de un país a otra, hay otra manera. Aunque estamos acá al lado, hay otra manera de pensar. En diferentes niveles, ¿no? Y pero uno cambia sí o sí la manera de pensar porque va desechando todo aquello que no sirvió pues en la vida de donde nosotros salimos y vamos adquiriendo otro tipo de pensamiento, otro tipo de acciones, otro tipo de forma de vida que son mejor. Claro, sin olvidar nuestras raíces, ¿no? Pero eso es lo que nos hace crecer. Cuando uno sale del país, uno crece. Uno crece cuando uno sale, tanto en Brasil como en Argentina, en Paraguay
0: claro,
1: también.
0: Claro, también hay que hablar, importante de que, por eso a veces yo pienso no en el que viene también para Uruguay, que hay muchos cubanos, muchos venezolanos, muchos colombianos y otros de otros argentinos, y etcétera, ¿no? Que también son inmigrantes aquí. Y no es fácil, serio, porque a veces dicen, bueno, nos vamos para Brasil, es todo lindo, allá es todo... Pero el vivir como inmigrantes en un país donde no es el tuyo, en una quizás hasta en una lengua que no es la tuya, es difícil, es desafiador. Y el desafío, como usted decía hoy, en la presión crecemos. Porque el desafío que tenés de estar en un país que estás, no tenés familia, en un país que estás solo, en un país que no conoces...
1: Tuve
0: en
1: que
0: un
1: aprender país el que... idioma. Yo, usted creo que se acuerda, allí en Fodiba, tuve que aprender el idioma. Era duro para el idioma yo. Muy duro.
0: Sí, me acuerdo que salía
1: cuando decía, yo vendía,
0: porque no me quieren entender, le hablo en español.
1: Sí, porque yo traía, yo vendía ajo, tenía una
0: distribuidora
1: de ajo que traía de Argentina y lo vendía allí en Foz do Iguaçu, en la zona de Brasil. Y claro, era un negocio muy bueno que hacía. Pero claro, en Argentina yo hablaba en español y en Brasil tenía que venderlo en portugués. Y con señas, primero, parecía un indio, con señas, con alguna palabra que me había aprendido, pero no me entendía. Y al final como que explotaba mi carácter también. Y ahí Dios me tuvo que empezar a tratar también, tuve que aprender idiomas. Me llevó, hoy en día, aunque mi familia siempre decía que yo no hablaba muy bien, pero los mismos brasileños dicen que hablo bastante bien. ¿O no?
0: Sí, no, hablo bastante bien.
1: Yo me acuerdo que cuando íbamos a predicar, cuando predicábamos en las iglesias o en nuestra iglesia allá, también me tenía que traducir usted muchas veces, la mayoría de las veces, hasta que después, bueno, la gente misma decía, no pero nosotros lo entendemos,
0: claro,
1: decía.
0: Y
1: bueno, ahí ya
0: también
1: me largué.
0: Está, claro, en el lugar de donde estés, porque si estás en un lugar turístico donde hay muchos muchos españoles. Ahí también la gente se acostumbra al español, pero en otros lugares donde es más cerrado, donde a veces no es tanto el habla hispana, no te entienden con facilidad, ¿no?
1: A usted, yo creo que, ¿por qué estamos hablando de todo esto? Porque son buenos los cambios. Los cambios son buenos. Y para que haya un cambio, siempre tiene que morir lo viejo para nacer lo nuevo. Si no hay un enterrar de lo viejo, pero desarraigarlo de uno, ¿no? Sacarlo para... provocar en nosotros ese espacio de que lo nuevo llegue, de las nuevas ideas, las nuevas todo esto que estuvimos hablando, ¿no? Para que el carácter cambie, uno tiene que renunciar a todas esas cosas viejas, todos esos momentos viejos que uno vivió, que las personas han vivido, renunciar, ya no quiero vivir más. Hay formas, por ejemplo, para los dolores, para cosas que las personas sufrieron, hay que soltar perdón. En fin, Dios tiene ciertas estrategias para cada área, para que uno pueda cambiar y pueda empezar a vivir un tiempo nuevo. Porque aún aunque una persona pueda haber vivido mucho ya, y ha tenido mucha experiencia, ha pasado muchas cosas, uno tiene la oportunidad de renovarse y vivir cosas nuevas, y empezar cosas nuevas. Es la
0: yo creo que no hay edad, no es tarde,
1: no hay
0: nunca.
1: Edad. Pero la única clave es desechar lo viejo. Mismo la Biblia dice, no puedo echar vino nuevo. Yo te quiero dar lo nuevo, quiero darte algo nuevo, pero no puedo echar vino nuevo, dice la palabra, en un odre viejo. Porque ¿qué hace? El vino nuevo cuando entra rompe, se estira porque es un vino nuevo y se rompe el odre. Entonces para que el vino nuevo entre tiene que haber un odre nuevo.
0: En realidad, los odres eran hechos de cuero.
1: Era hecho de cuero, exactamente. Entonces, para todo en la vida que uno quiere avanzar y mejorar, tiene que dejar atrás lo viejo, tiene que desecharlo. Todo lo que es malo, ¿no? O sea, hay cosas buenas, por supuesto que no, esas van a crecer. Pero hay que dejar atrás las cosas viejas. Es la única forma de comenzar tiempos nuevos, vivir cosas nuevas, emociones nuevas, sentimientos nuevos. Bueno, todo, en todas las áreas. En todas las áreas económicas. Y a veces la gente se arraiga. Por eso la tradición es buena, pero también es mala a la vez. A veces hay tradiciones que no son buenas. Hay tradiciones que no son buenas, que te atan a una forma de vida que no te llevan a que tú experimentes realmente cosas buenas. Pero bueno.
0: Como por ejemplo, personas que siguen con esos sentimientos y es como que recordando una y otra vez, están ahí, ¿no? Y esos sentimientos, y no los dejan, y no los salen, no sacan. Relaciones que no funcionaron, relaciones tóxicas, emociones tóxicas, cosas que no adelantas, sino que están contaminando tu propio cuerpo, porque dice la Biblia que así como pensamos, así somos. O sea, lo primero que viene cuando un sentimiento viene es con un pensamiento. Entra con un pensamiento, con una forma de pensar, va a tus emociones, a tus sentimientos, y de acuerdo a tus sentimientos reaccionamos. Por ejemplo, yo pienso, fulano no me saludó hoy. Y viene ese pensamiento, baja a mi sentimiento, pero este loco que se piensa, que se cree, ay, no me saludó, y comienza a generar cierta irritabilidad, cierta molestia, cierta cosa que va generando ahí un tipo de resentimiento, un tipo de bronca, un tipo de...
1: Bueno, eso porque hay personas que han vivido desprecio o menosprecio, o abandono.
0: Y en consecuencia, actuamos, ¿no? Respondemos, pero ¿qué te pasa? ¿Qué te crees? Entonces, mañana no lo saludo yo, y así es que comienzan los conflictos, ¿no? Las malas relaciones. O sea que así como pensamos, pero si renovamos, dice la Biblia, el espíritu de nuestra mente, si nosotros renovamos nuestra mentalidad, todos los días renovar, ¿con qué? Con pensamientos, dice que en todo esto pensás, en todo lo bueno, lo justo, lo amable, lo de buen nombre, o sea, en cosas buenas, cada día que nos levantamos, ¿verdad? Tenemos que mirarnos al espejo y decir, bueno, va a salir todo bien. Hoy no es un positivismo, no es una frase positiva, es palabras de fe. Es una palabra de fe. Es una palabra de fe, es una llamada telefónica. Es una palabra de fe, una palabra de que debemos de confiar, de creer de que hay algo bueno, de que lo bueno... todavía que lo mejor está por venir, que hay esperanza, que no podemos dejarnos caer, no dejarnos tirar la toalla, abandonar, desistir, que tenemos que confiar de que todavía hay esperanza, que todavía lo bueno puede suceder para nuestra vida.

0: Y bueno, recordándote que el domingo tenemos reunión en donde en José Brioso, casi Isidoro García. Tenemos reunión a las 6 de la tarde, este domingo, 6 de la tarde. José Brioso, casi Isidoro García, nos estamos reuniendo un momento para adorar a Dios, para compartir una palabra, para orar todos juntos. Así que eres nuestro invitado para que tú puedas participar junto con nosotros.
1: Todavía estamos dando algunos ajustes allí en Ituzaingó 681, pero vamos a continuar también. Por el momento estamos haciéndolo ahí en José Brioso e Isidoro García.
0: Sí, estamos entonces los domingos a las 6 de la tarde, estamos todos los domingos a las 6 de la tarde en José Brioso, casi Isidoro García, frente a Los Olivos, a la Casa Olivo. Entonces estamos los domingos, este domingo 6 de la tarde, te esperamos para que puedas compartir junto con nosotros y estaremos allí compartiendo una palabra, orando y adorando juntos al Señor.

Queremos saludar a todos los que están con nosotros, a los que las radios que nos retransmiten, Radio Sueños FM Entre Leo, Chubut, Argentina. Dios le bendiga grandemente. Radio Chévere FM San Francisco de la provincia de Buenos Aires. Radio Fernandina FM de Maldonado. Saludos a Marta y Romina de Aiguá, Alejandro Cabrera de Paraguay, Luz Sosta de Las Piedras, Susana del centro de Maldonado, Carlos Rodríguez de Maldonado, Zuli de Paysandú, André Ramón de 33, Gladys de Piriápolis, Lucía de Pan de Azúcar, Ruperta y Sergio de Piriápolis, Katy de Jung, Susi de Paysandú, Luisa Fernanda de 33, Carmen y Alberto de Barrio Artigas, Teresita de Barrio Odicio, Juanita de Barrio Tazano, Alejandra y Ramón de Tala Canelones, Mabel y Luis de Minas, Amalia de Barrio Tazano, Ana y José de Barrio Jardín Los 33, Betina y Martín de Altos de la Laguna, Rosana de Barrio Villadelia, Rosario y Nelson de Salto, Selva y Raúl de Jun, Diosma de Barrio Odicio, Dinora de Paysandú, Olga y Rubén de Barrio Biarritz, Doris y Gustavo de Barrio 14 de Febrero, Marisa de Complejo Ciab, Leticia de Barrio Los Caracoles, María y Daniel de San Carlos, Hugo Sánchez de Montevideo, Jorge de Montevideo, Miriam Santos de 33, Antonio del Centro de Maldonado, Adela y Walter de Barrio Cerro Pelado, Doña Elena de San Jacinto, besito Doña Elena, Esther de Barrio Cerro Pelado, Mariela del Centro de Maldonado, Cristina y Carmen de Barrio La Capuera, Alicia de Barrio La Capuera, Elena y Nicolás de Barrio La Capuera también, Néstor del Cerro de Montevideo, Victoria y Sebastián de Barrio La María, Las María, Daniela de 33, Meliana del Centro de Maldonado. Muchas bendiciones a todos los que están allí con nosotros a través de la plataforma, a través de las redes sociales, de TikTok, de Instagram, de YouTube, a través también del aplicativo. 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

0: de la radio.
1: No, Ricardo dice que tenés más tiempo.
0: Bueno, por eso digo, estoy corriendo hoy, me parece.
1: Piano, piano, se va lontano, dijo el italiano.
0: ¿Cuac?
1: Es el invierno.
0: Vamos a escuchar entonces un temita musical y ya volvemos junto a todos ustedes.

Muy bien, muy bien, muy bien. Queremos hablar, pero yo quiero declarar sobre tu vida en esta tarde que todavía hay esperanza. No sé cuál es tu situación, cuál es tu dificultad, qué es lo que estás viviendo, qué es lo que has vivido en tu vida, qué es lo que has vivido en esta semana. No sé las cargas que has llevado, no sé lo que ha pasado contigo, pero quiero declarar sobre tu vida que hay esperanza. En Jesucristo hay esperanza. En Jesucristo hay vida y vida con abundancia. Dice la palabra de Dios que el que cree en Jesús, aunque esté muerto, puede resucitar. Estaba Lázaro ya muerto hacía 4 días cuando Jesús llegó y él pidió que corrieran la piedra y lo llamó: Lázaro, sal fuera. Y Lázaro salió con sus vendas puestas en sus pies, en sus manos. Y todos los que lloraban se sorprendieron. Hacía 4 días. No importa cuánto tiempo estás viviendo esa dificultad, ese problema, esa situación. Cuánto tiempo te han dicho en tu vida que quizás los médicos te han ya desahuciado, te han dicho que tu enfermedad es crónica. No sé cuánto tiempo ese abogado te ha dicho que tu pleito, que tu juicio no va a salir, que la causa no va a salir. ¿Cuántas veces te han dicho tu familia que no vas a lograrlo, que no vas a alcanzar? ¿Cuántas veces te han rechazado? ¿Cuántas veces te has menospreciado? Pero Dios dice que aunque crea, aunque estés muerto, aunque si crees en Él, puedes resucitar. Pueden resucitar tu finanza, puede resucitar tu sueño, puede resucitar tu salud, puede resucitar tus sentimientos, puede resucitar tu paz, puede resucitar la restauración de tu familia, la restauración de tus hijos. No importa lo que estés viviendo, todavía hay esperanza. Y hoy Jesús te está diciendo: sal fuera, sal, corre la piedra de la incredulidad, corre la piedra de la duda, corre la piedra de la falta de fe, corre la piedra del miedo. El miedo te

paraliza, el miedo no te deja avanzar, el rechazo y el menosprecio tienen tu autoestima por el suelo, pero en Cristo hay esperanza. Tú eres un hijo amado de Dios. Dios te ama y Él te quiere bendecir, Él quiere fortalecerte, Él quiere valorarte, Él quiere afirmarte, Él quiere levantarte. Y en esta tarde quiero decirte que donde está Cristo hay esperanza, donde está Cristo hay vida, donde está Cristo hay fe, donde está Cristo hay victoria. No hay nada que pueda pararte, no hay nada que pueda detenerte. En Cristo hay vida, y hoy declaro vida para ti, vida para tu casa, vida para tu familia, vida para tu economía. No importa lo que estés viviendo, Lázaro estaba muerto, pero llegó Jesús y la piedra fue quitada y Lázaro salió, resucitó. Por eso hay espíritu de resurrección en esta tarde, hay un espíritu de resurrección que se está moviendo para resucitar todo lo que está muerto. Quizás ese sueño que tenías de adolescente, de joven, lo enterraste, lo cerraste en un cajón, en una gaveta, porque las circunstancias de tu vida fueron desfavorables. Pero quiero decirte que todavía hay esperanza, que todavía podés realizar tu sueño, que donde ahí está Jesús, Jesús te fortalece, te abre puertas. Mismo que todo parezca perdido, mismo que todo parezca cerrado, Él es el que tiene la llave, Él es el que tiene la última palabra. Así que en esta tarde recordá que en Cristo hay esperanza. No tires la toalla, no te desanimes, no te desanimes, no desistas, continúa avanzando, continúa firme, continúa de pie, porque Él va a fortalecerte.

0: Vamos a orar allí donde te encuentres, cerrá tus ojos, coloca tu mano en tu corazón, vamos a estar orando en esta tarde para que Dios bendiga. Yo quiero liberar esa palabra sobre tu vida, que un espíritu de resurrección entra en tu casa, en tu familia, en tu economía, que todo lo que estaba muerto resucita en el nombre de Jesucristo. Señor, en el nombre poderoso de Jesús venimos orando, Padre, por todos los que están escuchando, viendo este programa de radio, Señor, que tu mano poderosa esté en entrando, Señor, en ese lugar, en esa situación. Señor amado, dice tu palabra que el que cree en ti, aunque esté muerto, resucitará. El que cree en ti, Señor amado, mi Dios querido, aunque todo sea contrario, Señor, todo, Señor, tú eres el Dios que abrirá las puertas, tú eres el Dios que tiene las llaves, tú eres el Dios que derrumba las murallas, tú eres el Dios que corre las montañas, tú eres el Dios, Señor, que interviene de forma sobrenatural, obrando milagros, maravillas. Por eso te pedimos por esta casa que está en contienda, que está con caos, Señor, que está, Señor amado, en completo caos, Señor, en falta de paz, en el nombre de Jesús, que Jehová, Señor, el Shaddai, esté entrando, Señor, en esa casa, que esté entrando con providencia, Padre, con paz, Dios mío, resolviendo de la mejor manera posible esa situación. Señor, toca a esa persona que está enferma, que está con dolor crónico. Ahora, en el nombre de Jesús, Señor, yo declaro sanidad. Hay personas que me están viendo que sufren de jaquecas fuertes en su cabeza, y el Espíritu Santo de Dios me dice que le abarca toda esta región. Comienza por un dolor profundo en sus ojos, como que si le dolieran todos los huesos internos de los ojos, y que va hasta el oído y toda esta parte así de la cabeza, le agarra un fuerte dolor, y mismo que tome analgésico, esas personas no se le va ese dolor de cabeza. El Señor está tocando tu vida en esta tarde. El Señor está tocando con sanidad tu vida en esta tarde. El Señor me habla de personas que tienen grandes deudas. El Señor me dice que estás hasta acá de deudas. No sabes cómo las vas a pagar. ¿Cómo vas a hacer? El Señor es el proveedor. Jehová Shireh entra con provisión sobrenatural sobre tu vida, proveyendo, cancelando deuda en el nombre de Jesús, solucionando, Señor, ahora de la mejor manera posible. Oh, Señor amado, ahora, Padre, toca, Señor, al que está en el CTI, al que está en el hospital, toca la vida de Mateos ahora, Señor, estabiliza esa anemia, Señor, grave que tiene, en el nombre de Jesús te pedimos, Señor, completa recuperación, Padre, en el nombre poderoso de Jesús. Ahora, allí donde se encuentre, Señor, Mateo, en ese sanatorio, ahora toca al Espíritu Santo, toca a su madre, fortalécela, Padre, en el nombre de Jesús. Ahora, Espíritu Santo de Dios, toca esa vida que está con sus emociones descontroladas, que ha sufrido traiciones, Señor, que ha sufrido desengaño. Ahora, Padre, arranca toda tristeza, arranca todo dolor, y Señor amado, llena de gozo, de alegría, de paz. Señor, cura toda herida, Señor, del alma, en el nombre de Jesús. Reprende todo espíritu inmundo, Señor, que esté atormentando esta vida, que no los deja dormir por las noches. Ahora, Señor, en el nombre de Jesús, declaramos calma, declaramos estabilidad, declaramos claridad en la mente. Ahora toda perturbación se va para la gloria de Dios, en el nombre poderoso de Jesús. Espíritu Santo de Dios, Espíritu Santo de Dios, toca, toca, Espíritu Santo de Dios. Toca, Padre, cada vida en el nombre poderoso de Jesucristo. Toca, Señor, ahora para tu gloria y tu honra, Señor, en el nombre poderoso de Jesús. En el nombre poderoso de Jesús. Gracias te damos, Señor, para tu gloria. Amén y amén, Señor Jesús. Damos gracias a Dios por un programa más. Y bueno, Dios mediante, nos reencontraremos la semana que viene, recordándote que lunes, miércoles y viernes a partir de las 6 de la tarde estaremos junto a todos ustedes una horita compartiendo a través de Radio FM San Fernando. Y el domingo a las 6 de la tarde te esperamos en José Brioso, Casi Isidoro García, para compartir una palabra de Dios poderosa y también para orar y adorar a Dios juntamente con nosotros. Así que Dios les bendiga, buen fin de semana, descansen, abríguense si tienen frío. Dios les bendiga, chao, chao, chao, chao.
1: Bendiciones.

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5: Señoras y señores, me alegro. Buenas tardes.

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0: Señoras y señores, sean bienvenidos. Esa está buena, esa está buena, esa me gustó. Estamos buscando remera para presentarnos ahí. La última me gustó. Sacalo de Ricardo Silva y poné la vuelta de puerta ahí. Sean bienvenidos a este lunes 13 de julio. Bueno, primero que nada, arrancar algo serio. Hoy al mediodía me estaba enterando por el colega y compañero de trabajo de aquí de La Voz del Deporte, Gustavo Chocho, del fallecimiento del papá del presidente de la Atenas de San Carlos, ¿no? El presidente del Club Atenas de San Carlos, el señor Sena. Así que bueno, vaya para la familia de Atenas y para la familia Sena en estos momentos dolorosos, ¿no? El saludo apretado. En estos momentos, ¿no? Es dificilísimo, ¿no? Además, golpea muy fuerte la pérdida de un ser querido. En esta jornada también estamos de celebraciones porque estamos en una fecha que hace hincapié a lo que fue el primer mundial, ¿no? Que se disputó acá en Uruguay, ¿no? Un 13 de julio de 1930, ¿no? Era el primer mundial organizado por FIFA. Era la tercera estrella para Uruguay, que le ganaría a Argentina la final 4-2, ¿no? Aquella en el Estadio Centenario, aquella final en 1930. En estos momentos está jugando Cerro Largo con Defensor, cerrando la fecha número 5 de este intermedio. Arrancó el campeonato intermedio. Anoche vi a Peñarol y la verdad que, ¡pah! Entre mirar a Peñarol y mirar la B, creo que me quedo mirando la B. Lamentablemente, la realidad, ¿no? No sé, tuvieron un parate, pero fue peor para los grandes, me parece. No vía Nacional, pero por el resultado de 0-0, creo que no tuvo tampoco mucha más movilidad, ¿no? De lo que pudo haber tenido el equipo tricolor en la jornada del sábado ante Danubio. Bueno, se viene la recta final del Mundial 2026. Mañana arrancan los playoffs. ¿Qué está haciendo Cáceres? ¿Cuál está usted? ¿El 2 o el 3? Eldo, tengo a Cáceres hoy, Hoy tengo a Cáceres acá. ¿Cómo le va a Cáceres?
1: ¿Volvió? ¿Cómo le va, mi amigo? ¿Qué
0: retornó? Dice usted, ¿cómo estuvieron esas vacaciones?
1: Estuvieron. Vamos a dejarlo ahí en estuvieron.
0: Estuvieron bien entonces.
1: Estuvieron. Sí. Mundial no sé de qué me está hablando porque hace pila que dejé de mirar.
0: ¿Cómo no ha mirado más Mundial
1: usted? No miré más Mundial. No. De después del partido Egipto-Argentina, dije que no miraba más
0: un. Yo, por ejemplo, mundial. Argentina no lo he visto.
1: Dije, después de la de lo que está pasando en Estados Unidos. No, dije, dije en el Mundial, dije, no miro más fútbol, no miro más el Mundial.
0: Yo, por ejemplo,
1: abandoné todas las pencas, todo.
0: No, yo, por ejemplo, Argentina no lo miro directamente, no lo miro. Sí, por ejemplo, miré el otro día Inglaterra, ¿no? Siempre digo Escocia, pero no es de Escocia.
1: Noruega. Otra cosa rara que pasó con Noruega también. Digo, cosas que están pasando en este Mundial que... Y ahora, lo único que le puedo llegar a decir, que lo que están diciendo de todo el mundo, que esto es una joda, esto es una joda.
0: No, pero esto no es nada. Prepárese para el 2030.
1: Lo que pasé, ahora escuché una, que hay que empezar a averiguarla, que le sacan a Marruecos y a Portugal la...
0: Bueno,
1: y sería triple sede.
0: Escuché algo hoy.
1: Triple sede sería Uruguay, Argentina y Paraguay.
0: No, pero va a Europa también, ¿eh?
1: No. Se la sacan, dice.
0: No, va a Europa.
1: Ah, bueno, yo tengo una primicia ahí.
0: Bueno, yo la que yo tengo, se la sacarían a Marruecos, pero incluyen a Inglaterra. Tal. Portugal, España e Inglaterra.
1: Ahora.
0: Esa tengo yo.
1: Hay un reclamo, también estaba leyendo unas páginas y estaba escuchando a unos colegas, porque viste que el tema ahora en internet puede meter radio de todos lados, radio de otros países. Sería el 2030, serían tres... Y sería Uruguay, Argentina y Paraguay, es lo que están diciendo. Uh-huh. Sacarían a Portugal del medio. Uh-huh. Y lo otro que estaban diciendo, que seguían investigando, que están asustados, porque hoy lo miraba, los colegas argentinos tienen un susto bárbaro. Están investigando el tema de Argentina por una supuesta... Yo me acuerdo que hay un momento que la tele muestra, no muestra. ¿Se acuerdan la jugada con Cabo Verde cuando Bocinha sacó el tiro libre de garrón de Messi?
0: Ah, sí.
1: Que
0: sí.
1: Messi le dice pitar rápido, le dice que juegue rápido, le dijo. Sí, que juegue rápido.
0: Algo escuché también, sí.
1: Bueno, dice que estarían investigando. Ahora, no tienen que investigar tanto, che. Si no nos damos cuenta que estamos mirando un mundial, que los otros días con Suiza, Yo pensé, mirando un poco, digo, lo que miró la jugada después, pensé, opa, me iba a expulsar al argentino. Y terminó echando al jugador suizo.
0: Sí, no, no, mire, ya le digo, la yo verdad, Argentina, este mundial no lo miré.
1: Ahora,
0: sí, he mirado otros partidos,
1: que va,
0: ¿no?
1: Que va a perder la ética, va a perder gana. Y lo que están ganando todos estos, porque son toda una manga de hay una mafia grande en el fútbol. Que cada vez uno diga menos ganas de mirar fútbol, menos
0: bueno,
1: ganas de
0: mirar un mundial. Menos pero ganas. A eso usted tiene que sumarle otra cosa también, ¿eh? A eso tiene que sumar que para el 2030 van a estudiar hacer 64 selecciones.
1: Peor todavía.
0: Imagínese, de acá a Sudamérica eran todas.
1: Para eso no, y matan a la eliminatoria.
0: Y claro,
1: y ahora, eran todas. Vos te pones a pensar, Fernando, y yo capaz los oyentes pueden decir también, cosas que pasan. La mentira más grande de todos que el VAR, pues ya el VAR en este mundial también decepcionó totalmente. Uno dice, no, está caliente con Uruguay. Yo siempre dije acá el primer día, que a mí, yo siempre lo dije acá, de antes que arrancara el mundial, ¿ustedes se acuerdan? A mí no me gusta Bielsa y yo siempre ponía en el grupo
0: Uruguay. Está, no, pero grupo. Usted anti-bielsista. No tiene nada que ver con la selección. Porque,
1: a ver,
0: estuviera Bielsa, la selección se iba a venir tempranamente.
1: Como yo le voy a decir algo. Yo no es que. Yo te lo redondeo. Que estoy caliente por el fracaso de Uruguay. No estoy caliente por el fracaso de Uruguay. Era un fracaso que ya venía a venir.
0: Claro, obvio.
1: Un técnico que llevó 7 jugadores que no estaban para jugar un mundial en una lista de 26. Son 19 jugadores que tenía a favor. Claro. Hubo jugadores que no le dio ni siquiera 3 minutos. Ahora.
0: Por eso.
1: Y todavía. Vos lo escuchás cuando te vas a dar la.
0: La conferencia.
1: El balance final. Ese famoso que dio. Sí. Y te da ganas de agarrarlo. Y me dijo, no venga más. Pero acá, el mafioso más grande que tiene el fútbol uruguayo es Alonso.
0: Sí, sí, varios
1: me. Gracias a Dios, Alonso ya se determina. No tiene, no puede ser vuelta a reelecto. Ahora.
0: Mire, ahí lo voy a contradecir, porque hay una, la otra vuelta, los colegas de arbitraje Uruguay estaban hablando que como que él se quiere presentar nuevamente.
1: No sea mal.
0: Espere que se la voy a buscar esa crónica.
1: Bueno, pero, a ver, yo, si el tipo ya cumplió, ahora, te tiene que ir él y tiene que volver. Acá tiene que pasar, ¿sabes lo que tiene que pasar acá? Que la parte del gobierno, de la parte de deporte del gobierno, agarre lo que es todo el deporte.
0: No.
1: Sí, Fernando. No, usted discúlpeme que te diga, pero que no estamos en la letra. ¿Es que estamos jugando? El fútbol uruguayo vendido a todo el mundo, lo puede ver todo el mundo menos uno. Porque si no tenés, hoy por hoy, no tenés un internet o no tenés una de las líneas de cables que hay, no mirás nada, Fernando. No mirás nada. Y tenés que pagar para mirar tu propio fútbol.
0: Sí, pero ¿sabes cuál es el problema? A eso también quería llegar. Pero le estoy buscando para.
1: Bueno, yo le sigo comentando. Pero el tema acá. Que está, el fútbol uruguayo, esta de ser, no porque haya quedado el mundial, porque si estábamos jugando la final del mundial, yo le iba a decir, mire ese estadio, por ejemplo, mire, no hay nadie. Por la verdad, no hay nadie, mire. Unos hinchas allá atrás y no hay más nada. Estamos jugando un lunes, un defensor Cerro Largo, sabiendo que uno de los departamentos con más, uno de los departamentos del este con más futboleros, Cerro Largo. Pero, mijo, lo fijaron un lunes a las 7 de la tarde. No seas malo, Fernando. ¿De qué punto?
0: Bueno, pero a ver. El fútbol siempre se fijó viernes, sábado, domingo y lunes. Hubieran épocas que se fijaba sábado y domingo, a veces un viernes. Pero está bien, está. Usted me dice, hoy por hoy es invierno. Invierno no se la llevo a fijar un partido a las 7 de la tarde. Fíjelo a las 5.
1: ¿Este partido puede jugar el domingo a las 10 de la mañana si se llena en Cerro Largo, Fernando?
0: También. Pero el tema son los compromisos que tiene la empresa, porque la empresa también tiene la A, la B, la C y la D. Y
1: entonces me está dando la razón a mí, lo que le estoy diciendo, no, Fernando. Que, me está dando la razón que tenemos que cambiar todo.
0: Sí, pero lo primero que hay que cambiar son los dirigentes. Mira, acá tengo la nota, mire.
1: A ver, dígala.
0: Es de los colegas de Arbitraje Uruguay y fue publicada el 29 de junio. Ignacio Alonso en busca de la reelección. El presidente de la AUF busca modificar el estatuto para habilitar un tercer mandato consecutivo frente a la Asociación Uruguaya de Fútbol. Con ese objetivo, ha invitado dirigentes y distintos grupos de intereses a integrar la delegación oficial que la AUF, esto es ante el Mundial, ¿no? Que la AUF irá al Mundial que se va a disputar en Estados Unidos, México y Canadá. El artículo 32, numeral 4, establece que el presidente y los demás integrantes del comité ejecutivo podrán ser reelectos por una única vez en forma consecutiva. En consecuencia, con la normativa actual, Ignacio Alonso no podría postularse para un tercer mandato consecutivo en el periodo 2027-2031.
1: ¿Pero está bien entonces?
0: Claro, pero él anda buscando desarticular el artículo 32 para poder postularse una nueva vez más. Gol, hay gol. Gol de Cerro Largo.
1: Gol de Cerro Largo.
0: Gol de Cerro Largo. De un tiro de esquina. Ahí. Lo que pasa que también este proceso de adjudicación y de la plata que le va a entrar a la AUF y todo eso, va a llevar unos años arreglar todo esto. No es que lo van a arreglar de la noche a la mañana y vamos a ver los estadios llenos y los clubes no van a tener deuda. No, va a llevar un tiempo.
1: Daguerre
0: el gol. Ahí va, exactamente.
1: Ahí está.
0: Ahí está la jugada. Nada que ver, pensé que era un tiro de esquina. No, no tiene nada que ver. Ahí va, bien. Va ganando Cerro Largo entonces de local, 18 minutos y 40 segundos, 1-0 sobre Defensor. Un Defensor que tiene que buscar urgentemente, ¿no? Poder
1: sumar.
0: Revertir y sumar a todo esto, ¿no?
1: Si no, se queda fuera de las copas, está quedando en este momento.
0: Igual hay que ver porque hay ¿cómo es que se dice? Hay que ver porque el año que viene arrancaría la tercera copa, ¿no?
1: Ah, bueno.
0: En disputa, ¿no?
1: Bueno, está. Es otra joda.
0: Bueno.
1: Estamos agregándole más joda a la joda, porque es la realidad. Ahora estaba mirando, me he puesto como usted. Ahora estoy para escuchar las radios de la capital y toda la parte deportiva.
0: Ah, usted, yo ya lo he escuchado hace tiempo. Mire, si le cuento que hace, no sé, hoy me habré enterado, no sé ni cuándo pasó. Desvincularon al periodista que hacía Peñarol en Carve Deportiva.
1: Sí.
0: No me acuerdo el nombre del muchacho. Hoy me enteré que lo habían desvinculado, no sé ni cuándo pasó eso.
1: ¿Qué le va a decir? Bueno, le cuento que hay muchas cosas que están, pero ahora, yo veo que hay mucha habla, y pero poco hacemos. Porque, escuchas Nacional y Peñarol, hoy por hoy. En el momento que haya que ver la situación de Alonso, salen a buscar si les conviene o no les conviene. Yo para mí a Peñarol creo que no le va a convenir a Alonso. Yo creo que Nacional no lo va a querer a Alonso tampoco.
0: No, al revés, Nacional lo quiere
1: a Alonso. Peñarol no lo va a querer, Rubio que no lo va a querer.
0: Pero hay dos problemas acá. Acá hay dos, más, mejor dicho, hay tres problemas acá. Primero, Peñarol tiene elecciones en diciembre. Uno de los candidatos pro Alonso o de la vereda de enfrente es Damián nuevamente. La AUF tiene elecciones el año que viene. Y Nacional tiene elecciones el año que viene, si no me equivoco.
1: Sí, sí.
0: Si no le erro, Nacional tiene elecciones el año que viene. Pero Peñarol tiene elecciones este año, en diciembre. Así que bueno, el que venga también va a tener un problema atrás. Pero bueno, que se termine un poco la bobada esta de los estados de WhatsApp y la presencia en los medios de comunicación, porque ayer escuchaba, la única que llegué a tener algo de similitud fue con el vicepresidente nacional Persman, que estuvo en Punto Penal, fue en que, las SAD son las que van a empezar a jugar las copas internacionales, y no dijo la verdad, es la realidad. Porque hoy usted mira a los que están en Libertadores y son casi todas SAD. Usted mira a la Sudamericana y hay de 20, creo que hay 17 son SAD, más o menos, ¿no?
1: Exacto.
0: Es la realidad. Entonces, es una cosa que estuve muy de acuerdo con lo que dijo después, la otra bobada que dijo. La verdad que no. Está lejos de la realidad el hombre. La verdad que está lejos de la realidad. Porque él dijo que Nacional, Tigre está a la altura de Nacional, que más o menos están ahí. La verdad que no, el fútbol argentino está un poquito superior al fútbol uruguayo, así que Tigre está uno o dos escalones arriba de Nacional, ¿no? Después dijo que no quería subestimar al adversario y todas esas cosas, ¿no? Pero bueno, lo único que estuve de acuerdo con él fue eso, ¿no? Que las SAD son las que van a jugar de aquí en adelante y que en un futuro Peñarol y Nacional se van a tener que convertir en SAD para poder equilibrarse con el fútbol, y ahí es cuando va a haber un equilibrio en el fútbol uruguayo y una mejoría en muchos sentidos, ¿no? En lo que tiene que ver, pero mientras tanto va a haber una guerra entre clubes y la sociedad anónima deportiva, ¿no?
1: Exacto, yo lo que pienso ahí a ese punto que Hoy te puedo decir que no lo quieren sacar afuera, pero para mí en este momento hay crisis en el fútbol uruguayo.
0: Hace rato que crisis.
1: Estoy totalmente de acuerdo y me gustaría, en lo personal, que se presentara, por ejemplo, Diego Forlán.
0: ¿Aquí?
1: Y el candidato ya es un nuevo técnico interino de la selección uruguaya, ya están mirando los carteles.
0: Sí, Forlán se va a hacer cargo de las inferiores.
1: Me parece notable, pero sí. Me gustaría...
0: Que y siga, va a dirigir los amistosos de septiembre, octubre y noviembre.
1: Pero espero que siga.
0: No, hay elecciones y hay que ver a ver si queda Alonso o viene un nuevo presidente, qué candidato va a
1: estaría llevar. Muy bueno la idea de hace pila, creo que acá lo hablábamos contigo, se presentó un proyecto precioso que eran Forlán, Godín, Russo Pérez y
0: sí, habían
1: habían dos o tres jugadores más. Bueno, es el momento.
0: Sí.
1: Mire, vos ves hoy, por hablar, vos ves el cuerpo técnico de Argentina y no tengan jugadores como Samuel Aymar, sí. Creo que no me acuerdo el preparador arquero, creo que no me acuerdo ahora quién es el preparador arquero, pero que también fue un ex arquero. Y es el momento, Fernando, es el momento de tener gente de que sepa lo que es, gente que sienta el país. Yo lo vi tan desangrado por momento a Bielsa, tan pecho frío, perdón la expresión, en el sentido de que no, para mí es un técnico que no transmite. A mí me gustaría un Forlán, un Godín, un Russo Pérez.
0: Lo que pasa es que a usted le gusta que esté incentivando constantemente el jugador.
1: Pero escuchame, que vayan novedades, como este muchacho, ¿cómo es? Este muchacho, no me sale el nombre, Yamal.
0: Es uno
1: de los más buenísimos. Pero si hay un con 19 años en Uruguay, que se suba a la sesión principal, Fernando, y porque se suba ya. A ver, tiene que haber esos cambios radicales, decirle fútbol, bueno, tú armas una sub-15, una sub-17 y una sub-20, pero que compitan, Fernando. Por favor, que compitan. Nosotros éramos Uruguay, tú me das, y la gente tiene que hacer memoria, hace 10 años, más de 10 años atrás, éramos protagonistas de todos los campeonatos juveniles. Ganamos un mundial hace poco en Argentina, que me parece bien. Pero de esa selección sub-20, Fernando, dime, nómbrame uno que estuvo en la primera. ¿Ahora? ¿Qué jugó de la sub-20 esa campeona del mundo?
0: Yo creo que ninguno.
1: Y te hago otra pregunta. Salazar. ¿No estaba?
0: Salazar
1: creo que estaba. Creo que está Salazar. Me parece.
0: Salazar, sí.
1: Me parece.
0: Sí, yo creo que sí.
1: Estaba
0: en la lista de...
1: A ver. Dejá a Urice como el Coquito Rodríguez de esa generación que no pudo jugar. ¿Se acuerdan que se lesionó? Y el Real Madrid no lo prestó, ¿se acuerda?
0: No se lo prestó el Real Madrid.
1: ¿Se acuerda?
0: Pero está también, tiene razón, lo podría haber tenido en cuenta para muchos.
1: Pero veces. Llevaste 7, ahora, el momento de decir.
0: Pero bueno, él llevó un equipo de sparring, ¿eh? Él llevó unos cuantos.
1: Sí, pero no, eran jugadores de acá. Era en medio de acá. Llegó tres, Peñarol, uno de los goleros deportivos Maldonado llegó.
0: Bueno, pero viste, pero claro, ahí está el problema. Ahí entramos en la típica de siempre. Está bien lo que hizo el hombre, entonces, llevar jugadores locales. Está perfecto, no trae jugadores de afuera. Si queremos armar algo en serio, tenemos que armarlo con gente de acá. A ver, yo, después de lo que pasó en este mundial, hay varios de la selección que yo no los quiero.
1: No,
0: ni me interesa seguirlos. Uno es Valverde, ya está. Para mí, Valverde, chao. Muchos se van a enojar conmigo, pero Valverde para mí...
1: Ahí no estoy de acuerdo con usted.
0: Bueno, está, vio, yo sabía que hay varios que se van a enojar conmigo.
1: Entonces...
0: Pero Valverde, para mí ya fue.
1: Núñez
0: es otro que está ahí también, pero tampoco, más para afuera que para que se quede. Además, primero, Núñez tiene un problema que no estaba sin jugar, y ahora recién se va, después de este Mundial, se va a arreglar con el tema de su vuelta al Liverpool, ¿no? Y bueno, va a pasar lo mismo que estaba pasando en Arabia, porque lo van a poner a jugar uno o dos partidos y después lo van a tener en el banco. Así que es más de lo mismo. Como dice un amigo mío, va a terminar siendo más de lo mismo. Pero ya hay varios jugadores que tienen que empezar a dejar la camiseta. José más otro. Chao.
1: Pero
0: ya
1: dio lo que tenía que dar.
0: Ya está.
1: Ahora, el otro día me decían, escuchaba unos medios de la capital y después me metí en una radio de Durazno, que tiene un programa lindo de deporte, y decían, pero para llevar lo que llevaste, por ejemplo, la parte de arriba de delantero, llevar eso.
0: También, decían, eso lo escuché yo también.
1: Decían, llevar eso.
0: Claro.
1: Ahora, esto tiene todo un proceso, Fernando, porque acá parece que cuando juega la selección uruguaya, torneos cortos como la Copa América de Selecciones, por ejemplo, como que estamos obligados y no respetamos un proceso. A ver, vos podés armar una sub-23 y vas a jugar con esa sub-23 a jugar la Copa América, que no le gané a nadie, pero vos sabés que tenés una base, vas armando una base. ¿Me entendés lo que te quiero decir?
0: Sí. Perdón que le estaba mirando el pato defensor. Acaba de empatar defensor.
1: Vas armando una base.
0: Machado.
1: Siempre dijimos, ¿te acuerdas? Armás una base de 23 claro. Figuritas, pero vos tenés los otros consagrados, porque yo para mí fueron unas mangas consagrados todos, porque ahora arranca la liga, las ligas en Europa y hacen goles de la mitad de la cancha, hacen todos parejos, como uno es Valverde, que uno hace goles de todos lados.
0: Claro.
1: Y acá se olvidó de patear. Los tres partidos mundiales no pateó una vez al arco, porque la realidad. Y armada sí, pero es un proceso que tenés que respetarlo. Tenés que respetar el proceso. Que una sub-20 sea una sub-20, una sub-17 y una sub-15, pero tenés que salir a hacer protagonismo. Últimamente en juveniles nos ganaba Venezuela. A Venezuela antiguamente, sin despreciar a la gente de Venezuela. Le encajábamos 7 goles, Fernando.
0: Sí, pero también...
1: Han avanzado ellos. Sí,
0: hay otra cosa también, ¿no? El modelo que trajo Tavares, hoy por hoy ya está en todos lados instalados. Ese modelo de seguir todas las categorías inferiores de selecciones, irlas preparando para que sean en un futuro los representantes de Uruguay, eso lo hacen en todos lados. Ya hoy por hoy eso hay que seguirlo haciendo, pero hay que buscar la manera de volver, como dice usted, a las raíces, ¿no? De buscar juveniles, irlos preparando, hacerlo, como dice usted, una sub-23 que se vaya preparando y llevarla a una Copa América y que se forjen. Todo eso, opa, pero ¿le cierro?
1: No.
0: Pero después de ahí en más, todo eso otro hay en todos lados. Claro, hay que darle un seguimiento, un trabajo, una continuidad a todo, ¿no? Ahí, como dice usted, de repente hay que tener gente que conozca las inferiores, ¿no? Y el interior también, porque en el interior hay buenos jugadores. Pueden rescatar buenos jugadores. El proyecto que ha presentado Bielsa de hacer una selección B con jugadores locales está buenísimo. Está buena la idea. Porque usted los puede ir mezclando con jugadores de esa sub-23. Está perfecto esa idea. Me encantó esa idea. Eso es lo mejor que... ¡Ay, qué bombazo le pegó! ¡Ay, lo que fue ese remate! De afuera, ¿vio? Eso no tuvimos. Ese tipo de remates de afuera desde la entrada del área grande no tuvo la selección. No tuvo. Y eso que Valverde es especialista en pegarle a todos lados. Por eso le digo, Valverde para mí ya fue, chao. Que se quede en Real Madrid o en el Bayern de Múnich, allá donde pueda hacer goles. Pero bueno, es lo que nos tocó y está. Ahora hay que empezar a prepararse para lo que va a ser. Y quiere ponerse las pilas rápidamente porque el Mundial 2030 está a la vuelta de la esquina.
1: Exactamente, queda poco. Si quiere, le cuento algo de lo que pasó este fin de semana, este fútbol uruguayo bendito.
0: No, deje, ayer me miré a Peñarol, deje.
1: Le cuento que en el Parque Viera, lo vi, este fue lindo, el de la mañana fue, Cerro con Liverpool.
0: ¿Ah, lo vio?
1: Lo vi.
0: No,
1: ganó Cerro 2-1 con Capucho en la dirección técnica.
0: Sí. Y, antes del Mundial se había arreglado.
1: Sí, y bien, de Cerro que no quedó tan mal, porque ahora después pasando tabla, estoy mirando tabla hoy también, no quedó tan mal en el descenso, ahora como que...
0: Le ha levantado un poquito.
1: Bajó Danubio, después vamos a ver las tablas y les comento.
0: Sí, la tengo acá, yo pronto.
1: Boston River empató en el campeón olímpico con Central Español 0-0.
0: Habré mirado 20, 25 minutos ese partido.
1: El equipo de Diego Aguirre empató 1-1 con Racing.
0: Ah, deje.
1: Oh. Y hablemos.
0: Ay, fiebre daba eso. No sé, pero un campeonato de bocha creo que era más entretenido que ver a Peñarol la noche.
1: Sí. Deportivo... Y Albion 1-1.
0: Lo cocinaron a Deportivo.
1: Es lo que hablábamos con Herrera, ¿se acuerda usted?
0: Sí.
1: Empiezan a cocinarte, sí. Lo van a empezar a cocinar. Mm. El otro día fue una vergüenza lo de,
0: sí.
1: Lo de acá fue una
0: el vergüenza. El penal ese que inventaron.
1: Sí. Lo que pasa es que acuérdense, como dice usted, tiene que ganar Peñarol Nacional.
0: Claro, obvio. Lo que pasa es que lo que vende la AUF es Peñarol Nacional.
1: ¿Y sí?
0: Es lo mismo que Argentina. ¿Qué vende la AFA? Boca y River.
1: Sí, y algunos de la sorpresa
0: nomás. Pero esos otros los pone a mitad de tabla para abajo. Pero claro, los mete para Sudamericana, por ejemplo. Pero además para Libertadores, es Boca o River. Y lo mismo pasa acá, Peñarol Nacional Peñarol.
1: ¿Su cuadro ganó?
0: ¡Ganó mi cuadro de atrás nomás! Entramos perdiendo 1-0 y de atrás lo dimos vuelta.
1: 3-1.
0: 3-1,
1: ganó. A Juventud de las Piedras.
0: Sí, señor.
1: Empató Nacional. Oh. Si usted me dice de espantoso, creo que están los dos peleando. ¿Cuál de los dos?
0: No, pero a ver, ¿tuvieron un mes? Exacto. A ver, yo Nacional no lo vi. Vi que habían empatado 0-0 con
1: yo
0: con
1: lo vi hoy.
0: No lo vi yo a Nacional. Sí miré a Peñarol y la verdad que daba fiebre. Y por el resultado de Nacional digo, está, este otro que andaban jugando un campeonato de bocha más o menos. Sí,
1: bueno, le cuento que Wander le ganó 2-0, un partido importantísimo a Progreso.
0: Sí.
1: Importantísimo, y otro que te sumó bastante. Ahora cuando leíamos las tablas, que se pensó a complicar el Danubio también ahora.
0: Sí. Bueno, ahora, no sé, porque Danubio ahí, al técnico lo operaron ahora, sí, en el medio del Mundial, no sé si está dirigiendo. No
1: dirigió
0: está
1: Ramos, ¿eh?
0: Sí, pero a Ramos creo que operaron.
1: Sí, pero me parece que lo dirigió, me parece.
0: Sí, porque él a la otra vuelta, el partido con Juventud, el atrasado que jugaron la semana pasada, él estuvo en una cabina aparte, ahí dirigía por, ¿cómo es que se llama? Por Handy.
1: Sí,
0: por
1: sí. Handy. Bueno, ¿quiere la tabla en la Serie A? ¿Vamos una y una?
0: Bueno, espere un poquito, se la busco. ¿Usted quiere decir...?
1: Como usted quiera. Usted
0: manda. Un poquito que acá tengo un relajo bárbaro. Ah, no, está bien, ya lo tengo.
1: Tengo la Serie A de intermedio.
0: Dale.
1: Líder Peñarol con 10.
0: Sí. Cerro Largo está llegando a 8 unidades.
1: A 8, ¿verdad?
0: Sí. Está llegando a 8 unidades.
1: Y igual que Central Español está llegando, ya que ya tiene 8 puntos, ¿verdad?
0: Sí, correcto. Racing tiene 7.
1: River tiene 5.
0: Boston River tiene 5.
1: Y Cerro tiene 5 y Defensor estaría llegando a 3.
0: No, Cerro lo tengo con 6 acá y yo me lo salteé.
1: Tengo 5 yo acá.
0: Acá lo tengo con 6.
1: Ah, está bien.
0: 5 tengo Boston River, Liverpool con 5 y 3 está llegando Defensor Sport.
1: Yo tengo 3 con 5 acá, Boston River, Liverpool y Cerro, por ejemplo.
0: Bueno, acá, por ejemplo, en la B, Deportivo tiene 11.
1: O sea, a ver, que te espere un poquito, que ya lo encaro.
0: Sí,
1: tranquilo. Ya lo encaro con usted acá. Bien. Deportivo tiene 11. ¿Vio qué casualidad de la vida que ya que Nacional está a un punto? ¿Qué
0: sí,
1: casualidad?
0: Nacional tiene 10, por ejemplo. Wander, como dijo usted, llegó a 9.
1: Su cuadro tiene 9.
0: Sí. Albion tiene 5.
1: Juventud tiene 4.
0: Danubio tiene 3.
1: Al igual que tiene Progreso.
0: Exactamente.
1: Acá está lindo el descenso.
0: Sí, esperé que ya se lo busco. Lo tengo por acá yo también. A ver. Arranco. Sí. Progreso 0.912.
1: Arrancó, mire. Wander 1.053.
0: Y Cerro 1.088.
1: Sí, pero vio que el complicado Danubio, que se pone a 1.123.
0: Está ahí
1: hasta también. Hasta ahí me parece que Cerro Largo aparece después con 1.34, pero me parece que ahí arriba ya está más tranquilo, pero
0: sí.
1: Danubio se está complicando solo también.
0: Está entrando a complicar solo, sí.
1: Danubio. Y, bueno, tienen que empezar a sumar, si no. ¿Y el anual?
0: Espere que se la busco, la tengo acá.
1: Yo, si quiere le digo el primero.
0: Sí, pero yo la tengo acá. Apertura, esto es la apertura.
1: Anual tengo acá yo.
0: Bueno, larga y la se la tiene ahí,
1: Deportivo Maldonado,
0: sí.
1: Líder 40 puntos.
0: Esa.
1: Racing, 38, le cuento.
0: Sí.
1: Después viene Peñarol con 37. Albion con 33. Su cuadro, el Montevideo City Torque, con 32.
0: Sí. Bueno, acá le voy a hacer una apreciación.
1: Sí.
0: Usted dice tiene 32, está perfecto, está quinto. Sexto está Nacional, que también tiene 32, y Central Español está séptimo con 32.
1: Sí.
0: Acá Nacional
1: tiene
0: 1, 2, 3 enemigos, más el mismo. Es decir, que Nacional tiene 4 enemigos internamente.
1: ¿Cuál dice usted?
0: Nacional.
1: ¿Cuáles son los enemigos?
0: Nacional propio,
1: sí,
0: internamente, después Racing, Peñarol y Deportivo.
1: Ahí
0: porque,
1: tiene...
0: ¿qué pasó?
1: ¿Y su cuadro?
0: Mi cuadro lo espera ahora en la Sudamericana y ya lo saca para afuera, así que sí, de una nomás. Primero, mire, lo saca Tigre, le voy diciendo. Internamente Nacional,
1: sí,
0: con esta dirigencia que tiene, Bergman sale a hablar por todos lados, ya de por sí no tienen un control interno. Ya internamente Nacional es su propio rival. Después, su adversario está 5 puntos por arriba.
1: Sí.
0: Le viene la segunda parte del año. Con los desastres que vienen haciendo cualquiera de los dos.
1: Cualquier cosa puede ser el clásico.
0: Sí.
1: Y el local Peñarol.
0: El local Peñarol puede terminar cualquier cosa. Y después Racing, el que le dio una mano a frenar a Peñarol, hoy por hoy es su propio enemigo.
1: Sí.
0: Hoy por hoy es su propio enemigo porque le ha sacado 6 puntos. 6 puntos le sacó Racing. Y le ha sacado 8 Deportivo.
1: Usted se puso a pensar algo acá. Que si en este momento se terminaría el campeonato uruguayo, Peñarol era un repechaje de Copa y Nacional Sudamericana.
0: Sí, claro. Es lo que
1: ¿Y Deportivo? El cuadro le mandó a Libertadores con Racing. Sí,
0: pero ya fue Deportivo a una...
1: No, una pre-Libertadores.
0: Una pre-Libertadores. Rocha fue el que fue en la Libertadores.
1: ¿Pero Deportivo estaríamos jugando en la Libertadores?
0: Sí. ¿Eh? Deportivo y Racing estarían en Libertadores.
1: Sí, exactamente. Sí.
0: Peñarol iría a una pre y al van cuatro, ¿no?
1: Sí, dos pre sería Peñarol y Albion irían a la pre. Sí,
0: claro, ahí va, irían a la
1: y su pre. Cuadro, porque su, y, pero el
0: no, pero Torque ya entraría en Sudamericana.
1: No sé.
0: Sí. No, pues son cuatro sí. que van a Libertadores. Sí. Sí. Y son cuatro que van a.
1: No, porque hay, acuérdense que hay dos que juegan repechaje de Sudamericana también. Sería Liverpool y Cerro Largo en este momento.
0: Claro, ahí va. Irían a jugar.
1: Estarían, si no pasa nada raro.
0: ¿Qué quiere decir con eso?
1: No, yo no quise decir nada. Montevideo City, Torque, Nacional, Central Español y Wander.
0: Espera un poquito que acá lo tengo más fácil. Los azules van a fase de grupo de la Copa Libertadores.
1: ¿Quién sería?
0: Y yo acá en azul tengo a Deportivo, por ejemplo.
1: Está mal, entonces. Si va primero el anual, Fernando.
0: ¿Eh? Si va claro, primero. El anual estoy hablando yo.
1: Pero le marca
0: espere,
1: que...
0: Espere un poquito. En amarillo, fase de grupo Libertadores. En amarillo tengo a Racing nomás acá.
1: Sí.
0: En naranja, la segunda fase, que es Peñarol.
1: Sí.
0: Y en celeste, primera fase Sudamericana. ¡Ah! Claro. A ver, ¿no?
1: No, está mal, Fernando.
0: Está mal.
1: Porque yo tengo...
0: Son ocho, son cuatro y cuatro.
1: Claro.
0: Ahí va.
1: Serían Deportivo Racing directamente, Peñarol claro. y Albion a la
0: repechaje. Ahí va.
1: Montevideo City Troque y Nacional directo a la Sudamericana. Claro, Central Español y Wander.
0: También a Sudamericana.
1: Wander si no desciende, o si no le agarra el cupo Liverpool. Para mí,
0: claro. Ahí va.
1: Para mí hay uno más ahí, me parece.
0: Sí. No, esto capaz que no es ni muy.
1: Wander, por ejemplo, tiene 29, pero Wander está peleando allá abajo el descenso.
0: Claro.
1: Yo para mí entran 10, Fernando. Me parece que Liverpool y Cerro Largo están jugando repechaje de... Porque estaría quedando fuera Defensor de Copa.
0: Pero a Defensor usted descártelo porque el año que viene arranca la Copa Nueva.
1: Sí.
0: Entonces no va a entrar en otra Copa.
1: Defensor, Boston River,
0: Danubio. En el lugar de Defensor entraría otro.
1: Bueno, este bendito fútbol uruguayo puede pasar cualquier cosa, la verdad. No,
0: sí. ¿Cómo?
1: Puede pasar cualquier cosa. Porque la verdad que también eso es un poco que tanto Alonso es tanto amigo de este muchacho Domínguez y se olvidó que... A ver si podemos pelear algún puestito más fijo en la Copa Libertadores, ¿no? Porque la verdad es una vergüenza que siempre los brasileños, los argentinos, todo dice, es por el bendito marketing también que tienen, pero tengan esa opción también de tener más cupos que Uruguay, me parece que...
0: Mire, acá tengo algo. Diga. Uruguay dispone de 4 cupos para clasificar a la Copa Libertadores. Mm. La distribución de los cupos continentales se organiza de esta manera. Fase de grupos Uruguay 1 y 2. Los dos primeros clasificados obtienen el boleto directo a la fase de grupos. Después tengo Uruguay, fase 2, Uruguay 3. El tercer clasificado ingresa en la segunda ronda. Fase 1, Uruguay 4. El cuarto clasificado debe jugar la primera fase del repechaje, dice acá la crónica.
1: Ah, mirá.
0: A ver si tengo algo más. Acá está el tema. La obtención de los lugares se define principalmente a través de la tabla anual del campeonato uruguayo mediante el campeón de la Copa AUF Uruguay que ocupa el cupo de Uruguay 4. Ah, porque está la Copa Uruguay también.
1: Claro.
0: Que entra Uruguay 4 ahí. Ahí está el tema también. Ahí está el problema que nosotros tenemos.
1: Ah, exacto. Entonces ahí el problema. Ahí sí.
0: Pero bueno, tenemos feriado este fin de semana. El sábado 18 es feriado.
1: Exactamente.
0: Pero los muchachos van a jugar y mire qué partidos tenemos.
1: Dígalo, a ver.
0: El viernes 17 a las 3 de la tarde, Albion con Juventud. Juega Nacional, porque Nacional tiene Sudamericana la semana que viene. Si no me equivoco.
1: Exacto, sí.
0: Nacional juega el viernes 7 y media de la tarde con Wander. El sábado al mediodía, 2 y 30, Progreso con Deportivo Maldonado. Y a las 4 de la tarde juega Peñarol con Boston River.
1: Ah, mirá.
0: Después el domingo, a las 10 de la mañana, está Central Español con Cerro Largo. A la 1 de la tarde está Cerro con Racing. Y el domingo el final del Mundial.
1: Sí.
0: Y el lunes termina la novela, como digo yo. El lunes 20, a las 5 de la tarde, Montevideo City Torque con Danubio. Y a las 20, Defensor Sporting con Liverpool.
1: Mira, muy bien entonces. No, yo la verdad que uno ya no sabe lo que... Me quedo pensando y perdón el término, a veces me caliento porque uno no lo mira de afuera y dice que no puede ser que tengamos tan burros que el interés del fútbol que es el deporte máximo que tiene casi todo en todo el mundo, pero Uruguay creo que el 70-80% futbolero, que estemos en una situación de esta de decir, che, ¿en qué mano estamos? Porque vos no sabes lo que está pasando internamente, en qué puede terminar esto, en qué se puede... ¿Hasta qué punto podemos llegar? ¿Hasta cuándo vamos a aguantar, Alonso? ¿Hasta cuándo vamos a aguantar que Nacional y Peñarol manden en el fútbol uruguayo? Porque la realidad, acá manda Nacional y Peñarol.
0: ¿Hace años que está pasando eso? ¿No es de ahora?
1: El día que Nacional y Peñarol dejen de mandar, van a empezar a salir campeones los Defensores, los Wander, y van a empezar a salir los Danubio de vuelta.
0: Pero esto va a pasar como en el quinquenio de los chicos en el 90. ¿Va a pasar exactamente lo mismo?
1: Sí, sí. Acá, otro día vi otro capítulo que yo no veo. A la Mutual moverse, por ejemplo, o capaz que estoy equivocado, el capítulo de Rampla. El capítulo de Rampla es lamentable. El capítulo de Rampla llegó a un punto que me parece notable lo que hicieron. Vinieron la gente, los hinchas, y están en la foto en las redes sociales, y hay videos que hablaron con el capitán de Rampla, todo con una bolsita de surtido para los jugadores.
0: ¡Ah, la vio esa!
1: Pero a esto le llamamos fútbol profesional. A esto nosotros lo estamos llamando fútbol profesional.
0: ¿Vio esa?
1: Sí. ¿Dónde está este muchacho de la Mutual? Porque la Mutual es otra joda. Porque acá en la Mutual de fútbol uruguayo es otra joda más grande. Tiene 40, 60 jugadores. ¿Pero qué están esperando la de ellos? Ahí yo no vi saltar ninguno de la Mutual diciendo voy a ayudar a Rampla.
0: No.
1: Acá Cerro es un triunfo para que a principio de año, estando en la A, estando en la B.
0: Bueno, pero por eso le digo.
1: Pagan, no juegan. Están fecha fijada. Se juega un partido el viernes de noche, Fernando. Te fijan a Cerro para jugar un sábado o un domingo. Y no se sabe si el tipo el viernes a las 8 de la noche, los tipos han pagado la afiliación.
0: Sí, pero por eso le digo, lo que estábamos hablando hoy más temprano del tema de los ingresos de dinero que licitó la administración Alonso en la AUF con la televisión satelital, recién se van a ver dentro de 3, 4, 5 años, capaz que 10 años de repente. No lo va a ver de la noche a la mañana. De la noche a la mañana no va a haber un Rampla tener pagar en tiempo y forma los derechos de para poder jugar, ¿no? También está esa. Tienes la plata, puedes jugar. No tienes plata, no puedes jugar. Entonces, eso se va a ver recién dentro de 3, 4 años, un poco más, póngale. Pero es la realidad. Va a llevar un tiempo. Va a ser largo el periplo. Pero me parece que lo mejor. Ahora, el tema está que si el año que viene la AUF cambia de rumbo, viene un nuevo presidente, ya está todo firmado. Pero que no vayan a empezar a hacer juicios políticos, porque ahí sí que hay varios que la quedan, ¿eh? Hay varios que la quedan.
1: Acá le vuelvo a repetir lo que le dije hace un ratito, y la audiencia capaz que está escuchando no va a dar la razón. Acá, Fernando, lo que tienen que agarrar el gobierno la parte del deporte, pero no en fútbol, en todo el deporte del uruguayo. Mirá que estamos mal, Fernando.
0: Mirá. No, pero ya se hizo una oficina de deporte. Mm. La cual por un lado sirvió y por otro no. Acá lo que hay que hacer es mirar algún modelo europeo. ¿Cómo funciona algún modelo europeo? No podemos mirar un modelo argentino, un modelo chileno. Tenemos que mirar un modelo europeo.
1: Pero a mí,
0: ¿cómo funciona en Europa?
1: Yo por quiero ejemplo, el modelo argentino.
0: ¿Cómo funciona la liga en España?
1: A mí el modelo argentino me sirve.
0: ¿Cómo? Ah, bueno, a mí no me sirve mucho.
1: A mí me sirve, Fernando, que
0: porque, por ejemplo, este año no hay...

0: Digo, parece también.
1: No, no, no, ¿sale? No, si fue acá, nene, acá fue.
0: No, no, no, no. La calle o capaz que para arriba fue el gobierno. No, no.
1: No, no, eso fue.
0: Del 2000, Fernando, en el 2000 hasta el 2026 que estamos acá, los cables y la línea.
1: No, hubo una etapa, pero yo capaz que usted dijo que fue Mujica, yo no sé si no fue Tabaré Vázquez, que se pasaban, habían partidos que se pasaban por. Por Canal 5. Se pasaban. Por lo general eran los de la mañana, los que se fijaban en la mañana.
0: No me acuerdo de
1: eso. Tenían eso.
0: Pero, a ver, esto es la realidad así. Si a mí no me sirve, a ver, el abonado de las televisiones satelitales del cable, por ejemplo. Ahora se agarraron todas las mismas costumbres. Tenés que pagar el fútbol, o pagás un paquete de canales carísimo, o pagás 500 pesos por partido extra.
1: Bueno,
0: para mí no, claro, no joda, eso joda.
1: Hay un problema, ¿no? Es el negocio, ¿no? Hemos llegado al negocio. Si ha llegado el negocio, lo que no queríamos que pasara está pasando. Llegó el negocio. Ahora sí, ahora llegó el negocio. Claro, el negocio es para la AUF, para la empresa que tiene los derechos. Y el negocio está por ahí nomás. A ver, Tenfi sigue teniendo todo. Al caso, Tenfi sigue teniendo todo.
0: Yo le hago una pregunta y capaz que alguno siento me la puede contestar. Los 14 millones de dólares que se llevó Bielsa, ¿de qué? ¿De los sueldos? ¿De qué esa plata se llevó Bielsa?
1: Claro, ese es el sueldo. Lo había fijado por tres años.
0: Por sentarse en ridículamente en una conservadora con una propaganda de una bebida energizante. ¿También se llevó algo, Bielsa?
1: Ah, eso no sé decirle. Pero yo se lo puedo averiguar para el año que viene.
0: Pero,
1: yo se lo averiguo.
0: Pero, ¿y ahí? ¿Y ahí qué pasa con ese tema? La empresa nueva que tiene la camiseta de Uruguay.
1: Pero, a ver, esto es lo mismo que yo le dije a varios conocidos, ¿no? A ver, trajeron a Bielsa para sacar el foco de atención en los negocios del tema de la televisación.
0: Sí.
1: Por eso trajeron a Bielsa. Por eso una parte. Y la otra parte es que Bielsa tiene respaldo atrás. Es decir, vos pones a Bielsa en cualquier selección y hay varias empresas que van a ir atrás de él. ¿No? Hay varias empresas que van a ir atrás de Bielsa. La empresa de la gaseosa, como dice usted, la energizante, va a ir atrás de él. Porque ya tiene un convenio hecho con él. Alguna otra empresa de ese nivel también va a ir atrás de él. Ese es el negocio. El negocio de Bielsa es marketing. Y lo trajeron para sacar el foco de atención de los derechos de la venta de la televisión, y fue peor porque más se fijaron en el tema de los derechos, porque claro, de los dos lados, de un lado estaba DirecTV y del otro lado estaba Tenfield. ¿Qué pasó? Tenfield hoy por hoy sigue teniendo los derechos de fútbol uruguayo, porque ¿qué pasa? Es el que transmite, es el que pone las cámaras, el camarógrafo, el que hace la edición, vende el marketing. Tenfield tiene toda esa parte, aparte de que también retransmite por streaming, porque sale por Antel TV. Ahí está el tema.
0: Pero yo miré,
1: claro, el tema principal, claro, en Antel TV
0: está por UTV, mire, a Peñarol ayer,
1: Sí, está a UTV de la AUF.
0: Sí.
1: No, no tiene nada que ver, es otra cosa. A UTV de la AUF. Que él vende, le vende el negocio tanto a creo que AUF se lo vende a ESPN, me parece. Sí. No, Tenfield sí. Se lo vende a ESPN, así es.
0: Bueno.
1: Tenfield va a sociedad con ESPN. Por eso es. Tenfield ya hace rato viene haciendo un negocio con ESPN. Sí. Ya hace rato se lo viene vendiendo para venderlo por internet.
0: Claro.
1: Por streaming. Y en este momento son socios por streaming. Uno por al chino le voy a mandar saludos que anda ahí en la vuelta. A ver, lo espero la semana que viene que venga por acá. Sí. Que venga por acá el chino, que tenemos varias cosas que hablar. Al Toto también, que anda por ahí.
0: Andaba el Toto con su
1: remera. Anda el Toto ahí, sí.
0: Con la remera.
1: El anda Toto con una remera igual que Ricardo. Anda con con esta humedad andan
0: rayadas. Y otra cosa que escuché los otros días por arriba, que capaz que es la deuda que tiene con el Banco República de Uruguay. ¿Pero quién tiene esa deuda? ¿Uruguay? ¿El AUF tiene una deuda con el Banco República?
1: Ah, yo no lo escuché.
0: Ah, yo la escuché.
1: Ah, sí, no, eso no lo escuché.
0: Y la voy a averiguar,
1: Sí, sí, averiguar, pero eso no lo escuché. Yo, por ejemplo, sabía que el que tenía una deuda era el presidente del.
0: Sí.
1: Sí, el de que jugó anoche.
0: Pero. ¿Usted sabe cuánto? Ayer hablando en un programa de la mañana, ¿sabe cuánto el presupuesto del cuadro de Peñarol, por ejemplo, al año? 42 millones de dólares.
1: Bueno, por ejemplo.
0: Y Nacional igual.
1: Claro, pero por ejemplo, ahora con la nueva venta de televisión, Peñarol y Nacional tienen libre el tema del merchandising,
0: sí, sí.
1: Por ejemplo.

0: Decir que no lo va, no lo van a hacer este año ya, pero en un futuro le va a entrar, póngale 1 millón, 2 millones, 5 millones de venta al año por el tema de la venta de indumentaria. Que antes no lo tenían, antes le daban, creo que le daban 1 millón de dólares, me parece, por año, le daba a Tenfi porque era el que tenía los derechos, ¿no?
1: Y
0: Es
1: otro día.
0: decir, a ver, a Tenfi le sacaron todo lo que era el negocio, ¿no? Hicieron un. Le rompieron el negocio que tenía armado Tenfield, ¿no? Esa.
1: El panadero, su amigo.
0: ¡Ah! Mándale un saludo porque es fanático suyo, ¿eh? Es fanático suyo, ¿eh?
1: El uno, el panadero.
0: Sí. Mándale un saludo a mi hermano que es fanático
1: Después
0: tuyo.
1: vamos a hacer una foto, los dos, y vamos a
0: Sí.
1: mandar. No,
0: Bueno,
1: hablando un poquito serio.
0: Ah, pero estábamos hablando en serio.
1: Ayer, hablando un poquito más. Ayer, por ejemplo, hacía en una de las transmisiones de tantas, esa de la televisión, un día, en una fecha de la apertura que pasó, le preguntan a un partido defensor, con Peñarol, le voy a decir más, y le preguntan al presidente defensor, más o menos cómo estaba el club, que incluso que le habían ofrecido por el complejo Pichincha.
0: Bueno,
1: Platales, le ofrecieron.
0: defensor sí tenía bastantes
1: Bueno,
0: problemas internos
1: como
0: económicos,
1: es,
0: sí.
1: le pusieron Platales por el complejo Pichincha, incluso le dijeron que le hacían una cancha y si le volvían a hacer y el defensor dijo que no, se fue a una reunión de socios y dijeron que no. Defensor tiene 10 millones de. No, 10 millones de dólares solamente presupuesto, pero Defensor no es Peñarol Nacional. Defensor tiene 10 millones de dólares de presupuesto anual en todas las disciplinas.
0: Ah, sí, claro.
1: Ruglio, ayer en un programa de unos colegas, dijo que era solamente fútbol. Y
0: Sí,
1: ahora, yo me
0: claro.
1: pongo a preguntar, deben, entonces el presupuesto es más grande, porque está el básquetbol, pero tiene toda la disciplina, Nacional tiene toda la disciplina,
0: Sí,
1: andan más de
0: pero
1: 40, de
0: yo no sé
1: 50 millones de
0: bien,
1: dólares.
0: no me quiero meter en este tema porque no desconozco muchas cosas, pero por ejemplo, Peñarol tiene un presidente en el básquetbol, que
1: Sí.
0: no es Rubio.
1: No,
0: Es un
1: pero.
0: muchacho joven, las otras vueltas lo entrevistaron en BTV.
1: Ese es un segundo, que manda la batuta a Rubio ahí en el
0: Está, pero
1: club.
0: es el que está al frente del básquetbol. Porque, no, incluso te digo más, quien estuvo al frente de Peñarol básquetbol fue el muchacho este, González, creo que, o sí, González, el dueño del clon, no me sale el
1: Sí,
0: nombre ahora.
1: sí. Sí. Y que tuve una aguada también.
0: No, no, en
1: ¿No?
0: Aguada no.
1: ¿No?
0: No, el de Aguada y el de Nacional,
1: Ah,
0: Pressman.
1: bueno, ahí está. Era Rivera.
0: Pero no me sale el nombre
1: Sí,
0: de
1: sí.
0: que es dirigente de Peñarol también.
1: Sí.
0: Evaristo González.
1: Evaristo.
0: Evaristo González. Que fue presidente de Peñarol de básquetbol. Ahí me están corrigiendo. Sí, Evaristo González, exactamente. Fue el presidente. Ahora hay un muchacho joven que lo entrevistaron la otra vuelta en BTV. Yo estaba mirando la entrevista. Es el presidente y también dijo algo de lo que la plata que tenían destinada para el gasto, ¿no?
1: Exacto.
0: Del básquetbol, que son distintos, capaz que Nacional, perdón, capaz que Defensor, esa plata la maneja en todo,
1: Claro, en toda la
0: porque
1: disciplina.
0: no pone tanta plata en el básquetbol, porque acuérdense que Defensor es asociado a Sporting,
1: A Sporting, claro.
0: claro, Sporting es el que pone algo para el tema de básquetbol, ¿no? Y después está en el club, sí, debe poner, pero está, maneja todo el tema de inferiores, ¿no? Así que
1: Exactamente.
0: bueno, yo me voy a la pausa.
1: Vamos a la
0: Que vamos
1: pausa.
0: a las 8, van a ser las 8 y a la vuelta vamos a hablar de lo que pasó este fin de semana. Hubieron penales a rolete en varios escenarios deportivos, ¿eh? A rolete. De Libertad nomás, creo que como 35 penales
1: Lunes,
0: tiraron.
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0: Y en esta segunda parte del programa vamos a estar hablando de lo que pasó este fin de semana en, bueno, en Liga Mayor, en OFI y en Ascenso, ¿no? Vamos a repasar lo que ha sido este fin de semana. Por ejemplo, en Ascenso se jugó la fecha número 6, donde Peñarol le ganó 5-2 a Punta Ballena, donde... ¿Qué hace? ¿Qué tiene ahí? Donde Gardel y San Lorenzo han igualado 0-0, Neptuno y Ángel del Arco Peñasco, Ángel del Arco Peñasco igualaron 2-2, Barrio Rivera le ganó a San Martín 2-0, tuvo libre Central Molino. Punta Ballena, Peñarol y Barrio Rivera tienen 11 unidades, Central Molino tiene 8, San Martín y Neptuno tienen 7, San Lorenzo está con 5, Gardel tiene 2 y Ángel del Arco Peñasco está con 2 unidades. Los goleadores: Fabián Dorado de Peñarol está con 6 unidades, Emiliano del Puerto también de Peñarol con 5 y Maximiliano Olivera de Barrio Rivera tiene 3 goles convertidos. Esta es la Liga de Ascenso de Liga Mayor. Vamos a hablar, o vamos a escuchar mejor dicho, lo que pasó el sábado. El sábado se tiraron 14-27, como 30 penales.
1: 37 penales.
0: 37 penales. Y vamos a escuchar al arquero de Libertad, que habló con nuestro compañero Gustavo Chocho, y esto es lo
1: 14, que... 14-13 por penales y 2-2 en el partido.
0: Exactamente.
2: Bueno, vamos a hablar con la figura del partido. 4 penales, una definición importante, 18 ejecuciones. Corongo tuvo 2 match points, Libertad tuvo 3. Y bueno, definitivamente el equipo de Luis Celeste, después de lucharlo, de pelearlo siempre de atrás, siempre remándola, logra el empate sobre la hora y en los penales a la larga. El que larga, pero el gato terminó conteniendo 4 penales. Gastón, felicitaciones por el triunfo. Y bueno, las primeras acciones que tenés.
3: Primero que nada, buenas noches. Y yo creo que la figura fue el equipo, lo que jugó, lo que metió durante los 90 minutos, no tiene nombre. Con tremendo juego, aparte que no lo podíamos entregar hace tiempo. Y no se nos dio en los 90, pero bueno, después pudimos definirlo en una larga tanda de penales. Y súper contento por eso.
2: Creo que fue un partido durísimo, igual que el partido que fue en Trinidad, que allá se les escapó sobre la hora y acá les tocó a ustedes empatarlo sobre la hora y llevarlo a los penales. Después los penales fue estar rogato, o sea, sí. Parecía que se les iba porque tenían 2 match points ellos y lo terminaste consiguiendo tú, le diste la chance en el otro penal, Libertad no lo terminó aprovechando, pero definitivamente se quedó con el triunfo y están entre los 4 mejores.
3: Sí, como decís, la verdad que bueno, allá nos empatan en la hora, en un partido que tal vez por quizá el primer tiempo lo supimos controlar, el segundo no tanto, pero bueno, acá fue un partido bicho también, sabíamos que iba a ser así, un partido duro, que como vos decís, empatamos de último, bueno, después la eterna definición esa por penales se nos dio a nosotros, que eso a veces es suerte y verdad, pero estábamos bien, sabíamos que se nos iba a dar, y bueno, así hay que festejar, pero cortito que esto sigue, por suerte.
2: Sí, a ver, estaba la espina del año pasado, ¿no? Esos penales en Río Negro, y bueno, y este año parecía que se iba, pero se quedó.
3: Sí, te cuento que la espina la tengo hace años, yo que no había podido ganar una definición penal, incluso perdí una final también. Es un alivio tremendo. Bueno, contento por eso, a festejar con los compañeros, con la gente que nos acompaña y a seguir.
2: Más allá del triunfo, como tú dices, que seguir, porque queda muchísimo todavía camino por recorrer. Este triunfo de esta manera motiva internamente en el grupo, ¿no?
3: Sí, sin duda que sí, como te digo, tenemos un grupo fuertísimo, gracias a Dios, pero estas cosas te unen más, Es inexplicable lo que se siente en estos momentos, que te dan esa gana de quizás ya jugar mañana el otro partido, pero ahora, como te digo, hay que bajar la cabeza, bajar la pelota al piso mañana, seguir entrenando, que como te digo, si Dios quiere esto va a ser largo y es a lo que apuntamos.
2: La gente que apoya permanentemente en la segunda hoy no le Bro Pérez de noche.
3: Se siente la verdad, súper agradecido con la gente, que en todo momento nos está apoyando, y bueno, esto es para ellos también, que día a día, partido a partido nos acompañan, que tengan una alegría también.
2: Cato, gracias por tu minuto por la Pasión Carolina, para el Tribunal 60, felicitaciones por
4: la idea para que
1: Libertad que tiene que jugar con
0: Pérez, lo tengo por
1: si no me falla, es
0: con Ferro.
1: Con Ferro, con Carril, Ferro. Y Barraca Dolores va con el
0: Pérez, que lo tengo
1: con otro cuadro, no en cuadro Durán, no, con Wander.
0: Acá, sí, con Barracas Wander, va con Wander. Barracas juega primero de local.
1: Sí.
0: Va el sábado a las 3 de la tarde. El sábado 5:15 va Libertad con Ferro.
1: Barraca que le pegó un paseo a San Carlos, que fue
0: 3-0
1: y lo cómodo, me dijo.
0: Lo dejó fuera de todo, ¿no? Claro, es lo que me decía un exjugador de Barraca, ¿no? Allá el escenario es un poco más chico en el largo, pero es más ancho, ¿no?
1: Sí.
0: Entonces, claro, ahí como que San Carlos no supo cómo moldarse a ese juego que puso Barraca, además que Barraca de local se hace más fuerte, ¿no?, que de visitante.
1: Un San Carlos que había conseguido, si no me falla la memoria,
0: 1-0.
1: Una mínima diferencia. Una mínima diferencia. Yo cuando estuve hablando con gente de llegada al fútbol de San Carlos, juntamente del Club San Carlos, y gente de llegada al fútbol de San Carlos y de Maldonado, que me decían, va a ser difícil para San Carlos. Yo siempre dije, decía, no, mira que conozco los equipos de Carlito de León, creo que puede llegar a dar un poquito mano. La verdad, fueron superados en todo sentido, porque lo escuché el partido, de rato lo escuchaba. Fueron en todo sentido superados, un cuadro de Barraca que para mí, junto con Libertad, me gustó mucho este cuadro que va a jugar con Libertad, el Ferrocarril de Salto, me gustó mucho. Uh-huh. Lo miré ayer, jugó con el Río Negro de San José,
0: le ganó
1: el Río Negro de San José, le sacó una ventaja en San José, no me acuerdo cómo salieron ayer.
0: Pero que en este momento no me acuerdo. Creo que lo tengo por acá, si no me equivoco.
1: No me acuerdo cómo salieron ayer. Yo hasta el primer tiempo iban 0-0, me acuerdo que lo vi. Ahora después no me acuerdo, pero un cuadro de Ferrocarril que va a estar a Libertad, un cuadro bien fuerte, se hace fuerte en Salto, por ejemplo, y de local juega con una inteligencia bárbara, porque yo miré partido con Río Negro y...
0: pero lo tengo acá, creo.
1: Y otra cosa, un párrafo aparte, lo de Libertad. Libertad tiene un presupuesto, este año fue un disparate el presupuesto para el fútbol del interior, y yo creo que no... perder el campeonato del interior sería un gran fracaso para la institución, con todo lo que ha puesto
0: con la inversión que ha hecho, ¿no?
1: Con la inversión que
0: ha hecho. Alguien me dijo eso, sí.
1: Conociendo lo que es Gerardo Cano, es un técnico ganador, porque agarró a la Valleja, lo sacó campeón del interior. Uh-huh. El cuadro que agarra él, el cuadro que siempre está peleando. Tiene un plantel para el nivel medio local, me parece que superior.
0: Bueno, está muy arriba de todo, ¿no? Hoy por hoy, Libertad, si no me equivoco, tiene 15 unidades o 16 unidades acá en el campeonato local, ¿no? Y viene haciendo más o menos 3-4 goles por partido, ¿no? Si no le erro, este próximo fin de semana es el clásico, ¿no? En cancha de San Carlos, ¿no? Yo creo que por más que te venga medio cansado Libertad, me parece que le va a hacer...
1: ¿El miércoles?
0: No, el domingo.
1: No puede jugar el domingo, Fernando. Juega por el campeonato interior, Libertad.
0: Entonces va a jugar el otro miércoles.
1: Va a jugar el miércoles.
0: Casi el otro miércoles, tiene razón, sí, ahí me la ganó. Porque está fijado el clásico. A no ser que juegue el otro fin de semana. Porque igual San Carlos debe un partido también, ¿eh?
1: Está con un partido atrás, San Carlos. Se pondría este fin de semana...
0: Al día.
1: Pero
0: con Artigas.
1: Pero también hay que ver una realidad que nosotros me decían, escuchando los colegas de Radio San Carlos, la que le queda ahora es hacer una mediana Copa Uruguay.
0: Sí, claro.
1: Llegar a ese premio del mejor del interior.
0: Sí.
1: Que tiene parte de la Copa Uruguay.
0: Claro.
1: Y Libertad.
0: Que lo ganó Barraca una vez. Sí. En la primera edición lo ganó Barraca.
1: El año pasado.
0: No, el año pasado no, no la primera edición. Esta es como la cuarta o quinta edición.
1: Sí, pero no, ese premio no se empezó a pasar a partir de la edición pasada.
0: La primera edición se le pagó al mejor de Ofi. Uh-huh. Al mejor de Ofi se le daba, no recuerdo el monto, pero se le daba una plata para infraestructura. Le daban un cheque y ese cheque tenía que ser por una barraca de Montevideo, ¿no? Y lo que precisaran y se lo llevaban a... Claro.
1: El tema es que acá... campeonato de Liga Mayor ya estaba mirando tablas otro día, ya está primero Libertad de vuelta.
0: Por eso.
1: Acá Libertad ya es un amplio dominador del campeonato de Liga Mayor.
0: Ojo, hay una cosa, ¿no? San Carlos debe un partido. Con ese partido que está debiendo, se quedaría medio a tiro, tampoco es una gran diferencia. Igual que Punta del Este. Creo que son como 4 o 5 puntos de diferencia, me parece. Si gana San Carlos.
1: La realidad es esa, Fernando, que acá sabemos quiénes son los protagonistas, acá sabemos los clubes que van a pelear el campeonato, y también sabemos que se parte al medio el campeonato, se va a partir al medio, porque después en el clausura, ya con el campeonato de Ofi terminado, las tablas se parten al medio, la realidad, queda lo de arriba y por la disputa de las copas, y los de abajo por no descender al ascenso de acá, porque claro, pasa eso en el campeonato.
0: Sí, sí, sí, obvio.
1: No hay otra realidad.
0: No hay mucha más vuelta, variable.
1: Es así la realidad. Pero bendito fútbol de Maldonado, que por lo menos está jugando en todas las actividades.
0: Sí. Eso no, bueno. Y que se dio este año que fueron 6 instituciones representando a Maldonado, ¿no? 3 en Copa A y 3 en Copa B.
1: Claro.
0: Que vamos a repasar lo que está quedando, porque Punta del Este sigue
1: justamente
0: en
1: ahí.
0: La B, pero Piriápolis fue goleado en la jornada
1: con
0: de
1: Nacional.
0: Ayer.
1: Con Nacional fue goleado.
0: Con Nacional. Me voy a repasar lo que es la Copa A.
1: Le digo que Punta del Este le pasamos rapidito. Mm. Perdió 2-0 me parece que perdió 2-0 allá en Colonia. Y ganó por penales 6-5. Punta del Este.
0: Ah, sí, sí, claro, sí, sí, sí, sí.
1: Y Punta del Este va...
0: Yo ahora se le confío. Espere, ya lo tengo, bueno, por acá también. Mire, arranco con la...
1: Ya, diga.
0: Como decíamos recién, Barraca le ganó a San Carlos 3-0 en un global de 3-1. Lo dicho recién, Libertad y Porongos igualaron 3-3 en el global. 14 a favor de Libertad, 14 penales a favor de Libertad y 13 de Porongos. Ferrocarril de Salto ganó 1-0 a Río Negro en un global de 3-0. Ferrocarril continúa. Gladiador cayó de local 3-2 con Wander de Durazno en un total de 6-4. En el Permanencia, Barrio Olímpico de Minas recibía Nacional. Fue victoria Nacional 1-0 en un global de 1-0. Tengo acá, no sé si está bien eso.
1: Me parece que se salvó. Que se salvó,
0: sí,
1: Nacional. Nacional de Florida, sí, me parece,
0: sí,
1: que no.
0: Claro. Sí. Bueno, después Laureles de Fray Bento recibía Racing de Durazno, ganó Racing de Durazno en un global de 4-2. Bueno.
1: ¿Tiene la B ahí?
0: Como decíamos, la B la tengo acá, sí.
1: Bueno.
0: Como decíamos recién, a las semifinales van Barracas, Wander, Libertad y Ferro.
1: Acordate que juegan Barracas y Wander.
0: Sí,
1: y Libertad con Libertad Ferro. Con Rey.
0: En la B, San Jacinto recibía a Juanico.
1: San Jacinto.
0: Fue un global de 2-2, porque ganó San Jacinto 2-1 este encuentro, pero por penales terminó ganando Juanico 4-2.
1: ¿Sabe quién hizo ahí?
0: Sí, el amigo.
1: Sus amigos, Cristian Morel.
0: Estuve con él hoy en la mañana.
1: Con Nicolás Coria y Fabián Alcina.
0: Bueno. Quilmes de Florida recibiría
1: Ferrocarrilero.
0: Terminó Quilmes ganando.
1: Había ganado de visitante. No, había perdido 2-1 en...
0: Sí,
1: en Palme Olmo.
0: Sí, y acá ganó 3-0 de local y terminó un global de 4-2. Juventud Unida recibía Punta del Este, le ganó 2-0 Juventud Unida, pero en global fue 2-2. Por penales terminó clasificando Punta del Este
1: 5-4.
0: Bueno, y lo que estábamos diciendo, Piriápolis recibía Nacional de Minas, donde terminó siendo vapuleado la gente de...
1: ¿Y de local?
0: De zona este local, 5-0 en un global de 7-2 a favor de la gente de Minas. Los cruces de la B.
1: Yo tengo acá, capaz que usted disculpe, Nacional de Salto empató con Ceibal.
0: Ah, sí, eso no lo tengo,
1: chico. Pataron, no, ganó Ceibal de Salto 1-0. Fueron a penales y clasificó Ceibal. Uh-huh. San Lorenzo de Yun le ganó 3-1 a Tabaré del Norte, de Baltasar Brun.
0: Ah, Tabaré del Norte, sí.
1: Sí, y acá tengo, me da 3-1 los dos. Ah, los dos partidos me da que ganó lo mismo, por la misma diferencia el cuadro de Jun.
0: Ajá, sí, porque San Lorenzo y usted.
1: Sí.
0: Por ejemplo, acá los cuartos, ¿cómo se van a
1: usted jugar? Ya lo tiene, porque acá tengo lo clasificado yo nada
0: sí,
1: más.
0: Yo también lo tengo acá. Por ejemplo, sería Universal de San José,
1: sí,
0: con Ceibal del Salto. Mm. San Lorenzo de Jun con Punta del Este. Nacional de Minas con Juanico de Canelones. 18 de Julio de Fray Bento con Quilmes de Florida.
1: Entonces Punta del Este define acá.
0: Define acá.
1: Qué lindo para Punta del Este entonces.
0: Sí, sí, sí. Va a estar bueno.
1: Va a estar lindo para Punta del Este, sí, definir acá entonces.
0: Exactamente.
1: Con un rival duro. Esos son todos los cuadros duros. Eso
0: de Jun, sí, sí.
1: Los de Jun siempre son complicados en todo lo que juegan.
0: Exactamente.
1: ¿Y Libertad cómo es el tema? ¿Define o va o define acá o visitante define?
0: No, arranca acá y define allá.
1: Va, Libertad la va a tener.
0: La va a tener más complicada.
1: La va a tener más complicada. Y bueno, Barraca y
0: Wander. A los dos le pasa lo mismo, porque Barraca juega de local en su escenario, yendo Lori.
1: Tiene que ir a Durazno.
0: Y después tiene que ir a Durazno.
1: Tan lindo los cruces de la, sí, Copa. De la, sí, Copa.
0: Muy bueno.
1: Que ya terminaría el primer día de agosto, ¿no? por el cálculo mío.
0: Sí, sí, sí, sí, porque juegan ahora este sábado, que ya es 18.
1: Claro.
0: Hablamos recién, sí, sábado 18 y después van a jugar...
1: 25.
0: El 25, y ya estamos, sí, terminé.
1: Y tenemos dos finales, la primera semana de agosto ya
0: terminamos... Ya tendríamos campeón del interior.
1: Quiere decir que el campeonato de Liga Mayor se pondría recién... ¿Cuántas fechas quedan en Liga Mayor, por ejemplo?
0: Vamos a entrar en la... Esta es la fecha 6.
1: Quedan...
0: Le quedan 8 fechas, si no me equivoco, ¿no? No.
1: 5,
0: 8, 6, 14, 6, 6, 6 fechas.
1: 7 fechas, capaz.
0: 7 fechas.
1: Quiere decir que estaríamos... En agosto todavía jugando la apertura acá, pero ya con todos los domingos, con todos los partidos.
0: Sí, claro, obvio.
1: Con, sí, todo, sí. Con todos los partidos de Liga Mayor.
0: Sí, claro.
1: Estando en la normalidad.
0: En la normalidad.
1: Quiere decir que la clausura jugarían todos los domingos, serían normales.
0: Sí, entonces. Sí, sí, claro, obvio. Y con alguna nuevas incorporaciones, ¿no?
1: Claro, sí.
0: Y, claro, obvio.
1: Y también
0: en la segunda parte del año calculo que ya estaríamos nosotros también con eso.
1: Sí, también ya transmitiendo.
0: Claro, por eso le digo, con algunas incorporaciones.
1: Le iba a decir que no sé, el chino, por el fútbol femenino tuvimos novedades importantes ahí también.
0: Ah, no, esta semana no miré fútbol. No, sí, Ituzaingó salió campeón.
1: Y Ituzaingó al final, sí, perdió palita el...
0: Ituzaingó salió campeón. Los otros días pasé una entrevista a la directora técnico de Ituzaingó.
1: Pero perdió entonces perlita ya el quinqueño famoso.
0: Sí, sí, sí, Ituzaingó salió campeón.
1: ¿Mire?
0: Sí, sí, no recuerdo ahora bien el resultado, pero sí, salió campeón, sí.
1: Y que hay tres instituciones que van a jugar el campeonato del interior. Eso capaz que le vamos a preguntar algún día al chino cuando...
0: Sí, el chino, si nos está escuchando, nos está viendo por TikTok, bueno, el miércoles va a tener que andar por acá. Vamos a coordinar para llamarlo al chino o que venga por acá para hablar sobre el fútbol femenino, ¿no?
1: Que también más. Que Maldonado va a tener tres representantes, uh-huh. También importante.
0: Claro.
1: Está lindo, va a estar lindo.
0: Va a estar bueno, va a estar bueno.
1: ¿Qué iba a decir? Bueno. Selecciones totalmente confirmadas con sus dirigidos, técnicos, también hay planteles confirmados, los técnicos confirman...
0: Claro.
1: Sí, tres, sí, categorías abandonadas, sus 14, sí, sus 15 y sus 16.
0: Ahí va, exactamente. Eso leí algo por arriba, pero no del todo, vi la crónica por ahí.
1: Hugo Rijo es un técnico de la sub-16.
0: Ahí va, algo de eso, sí.
1: El Tomate Duarte dirigiría la... Capaz que el chino que está escuchando, creo que la sub-15.
0: Sí.
1: Y no, sí, me acuerdo quién está en la sub-14, abandonado. No me acuerdo en este momento. No recuerdo.
0: Pero me voy a Liga Mayor. Baja. De lo que pasó, o lo que hasta el momento se ha jugado este fin de semana, por ejemplo... Charrúa recibía Atlético Fernandino, fue victoria del
1: decano,
0: del cuadro de señor, su amigo,
1: del señor director,
0: del señor director, 2-1.
1: Volvió a triunfo de visitante en la cancha de
0: allá de Charrúa, claro,
1: Charrúa,
0: allá en el paso de la cadena, allá
1: un Charrúa que me parece que ahí va a ser un rival duro, a todos le va a ser partido.
0: Sí, sí, sí, sí, sí. Y está jugando el Salva ahí en Charrúa.
1: Sí, y no está Britos.
0: Y está Britos también, claro. Bueno, Artigas Junior recibió a Ituzaingó, fue victoria del Verde Peninsular 2-1.
1: Otro cuadro que volvió a la victoria.
0: Volvió, sí, a la victoria. Y tiene que ponerse a tiro también.
1: Debe partir, Ituzaingó, ¿verdad? Este miércoles juega, ¿no?
0: Mire, yo no lo tengo fijado.
1: No. Pero, creo que Punta Arete, San Carlos y Libertad me parece que tienen los...
0: Pero un poquito, ¿no se pone nervioso?
1: Yo le hago memoria, estoy.
0: Alianza 5 le ganó a Barrio Perlita 1-0.
1: 1-0 ganó la Alianza.
0: Sí, señor.
1: En la cancha de...
0: Alianza 5.
1: Ah, pensé que iba a jugar en la cancha de Atlético.
0: No, la Alianza 5. Va, por lo menos lo tengo marcado, yo sí.
1: Yo para mí era la cancha de Atlético.
0: Va, bueno, no, eso lo tengo marcado así. Bueno, partidos pendientes.
1: Ahí arranca
0: Peñarol con Punta del Este.
1: Allá.
0: Defensor con Libertad.
1: Acá.
0: Sí, en el Grossi Dutra. Y Colón con San Carlos.
1: Lindo. Me gusta Defensor Libertad.
0: Pero San Carlos debe con Artigas Junior de la fecha pasada. Que creo que se va a poner al día... Este miércoles, calculo yo.
1: Pero
0: siempre le va a quedar uno para atrás.
1: Usted sabe lo que dice el reglamento. El reglamento es muy claro. Antes de la última fecha tienen que estar todos los partidos pronto.
0: Ah, no, pero a ver, San Carlos ya quedó fuera de la Copa, te quiero decir. Ya se puede poner al día.
1: Calculo yo capaz que, como dice usted, va a jugar la fecha tan normal.
0: Capaz que sí, que juegue este miércoles. Juegue este miércoles, capaz que juegue el atrasado. Vamos, sí, a suponer eso.
1: Sí.
0: Con el Artigas Junior, no, y Sierra.
1: Va a jugar con el que le toca el miércoles.
0: Con Colón, de visitante.
1: Claro, y después...
0: El otro miércoles.
1: El otro miércoles se va a poner al día con ese partido.
0: Y esa misma semana que usted dice, se va a jugar el clásico, porque tiene el clásico ya.
1: Ah, entonces ahí ya es complicado el tema. Entonces.
0: Tiene el clásico ahí.
1: Libertad no le va, no le va a tirar. Ojo, capaz que Libertad le sirve estirarlo el clásico.
0: Por eso le digo, porque está fijado para la fecha 7 el clásico.
1: Y Libertad no quería tirarlo por el tema que está jugando semifinales. No quería que el clásico se estire, se estire.
0: El que lo estire, sí, porque tiene. Este sábado tiene Copa de Offi y después tiene el otro domingo.
1: Yo calculo que lo va a tirar para el costado, va a dejar que San Carlos se ponga al día. Libertad va a jugar con los papeles de Libertad también, Libertad va a salir a jugar el papel de ellos. Sabe que si juega entre semana no se le puede. Sabe que si San Carlos va a jugar con el Artigas y ellos tienen que jugar con San Carlos y te estás jugando el campeonato del interior. A mí mi jugador es peligro de lesionarlo.
0: No, y hay una cosa que hizo bien Libertad, es que hoy por hoy tiene, no tengo la tabla actualizada, me voy a guiar por esta vieja, ¿no?
1: A ver, espera que yo tengo acá.
0: En la tabla vieja, la de la fecha 5, mejor dicho, Libertad lo tengo con 15 unidades. San Carlos estaba debiendo un partido, como yo le digo, que es a Artigas Junior, ¿no? Está con 7. Alianza tiene 7, Ituzaingó tiene 7, está en la tabla vieja. Atlético tiene 7, Colón tiene 7. Con 6 está Defensor, Barrio Perlita. Con 4 vienen Artigas, Punta del Este, Charrúas y 2 tiene Peñarol.
1: Esta es la tabla de la fecha 5. Eso estaba mirando yo. Que Punta del Este también tiene que ponerse al día.
0: Claro, claro. Y tiene.
1: Tiene 4 puntos.
0: Tiene, no. Y tiene. Este es el ascenso.
1: Punta del Este se pone, por ejemplo, Fernando. Mañana, el miércoles se pone el día.
0: Claro, Punta del Este juega con Peñarol esta fecha.
1: En San Carlos.
0: Claro. Tiene que jugar con Peñarol esta fecha.
1: Claro, pero acuérdense que Punta del Este va a seguir jugando los miércoles porque...
0: Sí, claro.
1: Por lo menos por 2 miércoles más va a jugar.
0: Claro, ahí va, va a seguir jugando. El tema es Libertad.
1: Yo para mí Libertad va a tirar, ¿qué quiere que le diga? Va a dejar que San Carlos se ponga al día con el Artigas Junior el miércoles que viene. Eso va a ser una jugada... Ojo, Fernando. Está la otra. Que como se pongan de acuerdo los directivos, ¿no? Y que le digan a los dirigentes de la Liga Mayor que se ponen... al día un miércoles antes que termine la fecha del campeonato acá también pueden hacer esa, pero no sería deportivamente para mí algo lógico porque jugás con todos los resultados vistos, ¿verdad? Jugá ahora que no sabes qué te puede pasar si perder un clásico o lo ganás, pero esto es fútbol y una llamada por teléfono, a veces un WhatsApp como diciendo vamos a que San Carlos se ponga al día con el Artigas, vamos a ver si San Carlos pero saca
0: por
1: punto.
0: Le digo porque ya para la fecha 7 estaba fijado el clásico, ¿no? Que más o menos sería este domingo se jugaría el clásico. Claro,
1: sería para el miércoles que viene acá. Vamos a hablarlo en términos generales. Pero
0: usted claro,
1: dice que San Carlos tiene que ponerse el día con el
0: Claro, Argentina. Claro. Estamos hablando que si no tuvieran ninguno de los dos en Copa, este domingo sería el clásico. Eso voy yo. Pero como tiene partido atrasado San Carlos y Libertad también va a empezar a aplazar partidos también. Porque, por ejemplo, ahora tiene con Defensor.
1: Claro.
0: Tiene que jugar con Defensor.
1: Pero Libertad lo va a jugar este miércoles.
0: Y casi seguro que lo juegue este miércoles, sí. No sé. Miércoles, jueves, viernes, sí. Capaz que sí, que lo juegue, sí.
1: Sí, tiene 2 planteles.
0: Sí.
1: Libertad tiene 2 planteles, Fernando.
0: Claro, no, ni que hablar.
1: Gerardo Cano, creo yo que va a rotar el cuadro.
0: Sí, para, claro.
1: Igual que
0: ahora,
1: que
0: a lo que yo voy es, si el clásico no se juega este domingo, que es 19, se va a jugar el próximo domingo. Que es 26.
1: Pero está en Offi, Fernando.
0: Entonces se va a jugar para agosto. El clásico se jugaría para agosto.
1: Reglamentariamente hay un reglamento que dice que está puesto por los clubes y está firmado, el reglamento de Liga Mayor, que antes de la última fecha tienen que estar todos los partidos jugados.
0: Por eso le digo, se jugarán en agosto. Harán un parate ahí para que se pongan al día... Como se hizo el año pasado hicieron un parate.
1: Pues yo estoy pensando ahora, Red Lumínica tienen los dos.
0: Porque San Carlos local.
1: Y pero tiene Red Lumínica San Carlos.
0: Claro, sí, pero no van a ir a jugar de noche.
1: ¿Y se tiene que poner al día, Fernando?
0: Sí, pero va a haber ponerse al día. Pues el año pasado hicieron un parate, para que se pusieran al día todos los cuadros. Está. Era el año pasado.
1: ¿Y los clubes estarán de acuerdo con el parate ese? Yo ahí creo que ahí van a tener problemas con los clubes.
0: Bueno, pero a ver, por ejemplo, los de mitad de tabla ya va a estar todo más decidido. Estamos en la fecha 7 prácticamente. Estamos entrando en la fecha 7, ya más o menos, más aquí o más allá no va a haber mucha más variabilidad. Porque ya están ahí en mitad de tabla y lo que les queda ahora es la segunda parte del año. Salir a pelear la segunda parte del año para poder aumentar, para poder entrar en Copa nuevamente. Los que van a pelear Copa.
1: Pero
0: por eso le digo.
1: Es lo que hablábamos unos minutos atrás, es lo que estábamos hablando con usted, que decíamos los dos. El campeonato de clausura, la última fecha de la apertura y el campeonato de clausura es cuando las tablas se parten al medio. Con el cuadro que está sorpresa y con los cuadros. Porque acá hay una realidad en el fútbol de Maldonado. Lo que van a pelear el descenso es Perlita y Alianza.
0: Me están pasando una noticia por acá. Diga. Perdón, que no tiene nada que ver.
1: Diga,
0: hermano. ¿Puede ser que Danielo Núñez haya renunciado? A ver. Me están preguntando, me están diciendo que Danielo Núñez ha renunciado a Cerro Largo.
1: A ver.
0: No la tenía esa, espere un poquito.
1: No, estuvimos hablando y confirmamos. Sí. Acá, cuadro que me puede decir en este momento para pelear por el descenso, como está la tabla. Hoy por hoy me dice que hay dos últimos y después está Punta del Este, pero tiene partido de menos. Pero después, la realidad del campeonato acá, que me disculpe la gente de Perlita y Alianza y de Charrúa, que ojalá que no, ojalá que me digan no te equivocaste y soy uno de los primeros a asumir mi error. Son los tres cuadros que van a pelear el descenso acá, Fernando. Junto con Peñarol de San Carlos, Artigas, Colón. Después todo se parte esa tabla, se parte al medio, porque Libertad, San Carlos, Punta del Este, Ituzaingó y Atlético, por más bajo que ande Atlético, son los cuadros que hoy por hoy pelean la...
0: Bueno, pero vio, Atlético entró en Copa este año. No le fue muy bien, ¿no?
1: No ganó ningún partido.
0: No ganó nada, terminó con 0 unidad. Pero bueno, entró en Copa, estuvo en Copa. Puede volver a entrar en Copa nuevamente.
1: Como acá tengo, si quiere usted, las pruebas en la fase regular por Atenas. También hemos dejado tirado a Atenas también un poco.
0: Ah, sí, hemos dejado tirado a Atenas, que ayer marchó Atenas, ayer 3-1 perdió ayer.
1: Bueno, ¿le cuento? Y comente usted conmigo.
0: Dele.
1: ¿River? ¿Se acordó de ganar River?
0: River ha levantado bastante River, ¿eh?
1: Ganó a Plaza de Colonia, que...
0: Sí, es el líder. Era el líder,
1: buscando las tablas, vaya buscando.
0: Ya se la busca acá, espera un poquito. Espera un poquito, se la busco.
1: River, por ejemplo, yo le cuento... Que le ganó 3-2 a Plaza de Colonia y en el Zaroldi, ¿no? Huracán en el Parque Palermo perdió 2-0 con Colón. Uruguay, Montevideo y Oriental empataron 1-1. Atenas cayó derrotado en la cancha de Atenas.
0: Sí,
1: 3-1 con Retesta. Partidazo, lo vi. Cerrito Miramar, un partidazo. Ganó Cerrito 1-0. La Luz le ganó 2-0 a Tacuarembó. Y tengo acá. Ahora. Está jugando Paysandú y Feni.
0: Sí, exactamente, eso le iba a decir. Y jugó más temprano La Luz Tacuarembó.
1: Sí, ganó 2-0 La Luz en el
0: complejo. Bueno, Retita. Acá tengo. Te estaba dando un resultado y acá tengo parcialmente la tabla, entonces.
1: A ver.
0: Cerrito tiene 27. Sí. Plaza Colonia 25, Oriental 25, Fénix 24, Colón 24, Atenas 23. Hasta ahí estarían los 6 que jugarían los playoffs.
1: No, o sea, clasificarían, ascenderían Cerrito y Plaza, y Oriental, claro. Fénix, Colonia, Atenas
0: irían a los playoffs.
1: Rentista
0: viene con 23, Huracán tiene 22, River Plate 21, Miramar 18, Uruguay, Montevideo y La Luz tienen 17. Al igual que Tacuarembó está con 17 unidades y cierra Paysandú Fútbol Club con 11 unidades.
1: Me parece que Paysandú, vamos a mirar el descenso, me parece
0: lo
1: que...
0: Lo tiene por ahí, sí. Paysandú es el más complicado.
1: Acá lo tengo, mire.
0: Lo tiene ahí.
1: Paysandú tiene 0.733 en este momento. Uh-huh. Uruguay Montevideo 0.898.
0: 6. Son los dos que están más complicados.
1: Son esos dos que descienden, ¿verdad?
0: Sí, claro.
1: Después viene La Luz. 1.063, Cerrito 1.106.
0: Sí, eso se salva. Pero los dos más complicados son estos, porque yo había leído en la fecha pasada y eran los dos que estaban más complicados, ¿no? Uruguay Montevideo y Paysandú. Hablando de esto, se me viene a la mente ahora un artículo que leí del colega Sinsolo de Rumbo al Ascenso de Radio Carve, que escribió no hace mucho tiempo. Hablando de la reorganización de las ligas, ¿no? Entonces él decía, una Liga A, creo que era con 12 cuadros o 14 cuadros, creo que era. No, la B con 14 cuadros, la A con 12, la C también con 12 y la D con 30. Porque hoy por hoy está desparejo todo eso. la C tiene 29 y la D tiene 14, por ejemplo. Entonces él decía de equiparar para fomentar a la D y llevarla a otro nivel, ¿no? Es decir, que hayan más participantes y que haya más chances de que puedan poder subir otras instituciones, ¿no? Porque hay varias instituciones que están en la C y en la D, ¿no? Como Bellavista, Huracán, instituciones que tuvieron un paso por copas, ganaron copas muy importantes. Bellavista ganó una liga uruguaya, por ejemplo, y participó en una Conmebol Libertadores.
1: ¿Les puedo confirmar algo?
0: Diga.
1: Lo de Danilo Núñez tengo acá.
0: Ah, diga.
1: Danilo Núñez pidió licencia en Cerro Largo.
0: Ajá.
1: Llegamos a la conclusión que lo mejor era parar. El histórico entrenador de Cerro Largo, Danilo Núñez, solicitó a Ernesto
0: Delis.
1: Sí. Tomarse una licencia para atender cuestiones personales. En el diálogo de la mañana, el técnico Arachán explicó los motivos y contó que será su nuevo asistente, Ignacio Ordóñez,
0: el encargado.
1: Que queda al mando del equipo, dice acá. Sí, pero... Dice relaciones personales, dice acá.
0: Sí, claro, pero eso es. Eso debe venir de antes del parate, capaz, de repente, ¿no?
1: Ahora es raro el fútbol uruguayo porque Central Español también, el técnico que se había mandado terrible campaña.
0: Bueno, vio, ¿no? Fue un día a entrar, ¿no? Usted ya no es más el técnico, muchas gracias por todo y chao.
1: Es raro el fútbol este nuestro.
0: No le sirve a veces algunos procesos o algunas maneras de jugar, ¿no?
1: ¿Y usted qué dice?
0: Ahora, yo le hago una pregunta, ¿no? Diga. Usted como simpatizante de Peñarol que es, ¿no?
1: Sí.
0: ¿Quién va a agarrar a Peñarol si se va a Aguirre?
1: Ah, esto acá. Y depende de las elecciones de... Porque yo creo que si gana Damiani en Peñarol, que hay un 70% para mí, 60-70% que gane, y Damiani va a venir con los nenes de él. Y esos nenes de él, Pacheco, Diego Alonso, Pablo Bengochea. Yo le estoy dando los nombres, los nenes de él, ¿no?
0: Los que siempre tuvo mi Aguirre, Aguirre de Damiani.
1: Sí, pero Aguirre ya cumple, Fernando. Aguirre termina el año y se va. Aguirre, por más que le explique Peñarol electoral, Aguirre se va de Peñarol. ¿Por qué? Porque si está este muchacho como es presidente, supuestamente la comitiva queda de Rubio, sería coordinador deportivo de Peñarol.
0: Sí, pero eso aunque gane Damiani,
1: va a quedar. Yo, la verdad, Peñarol.
0: Eso tengo entendido.
1: Peñarol, hoy por hoy, te puede sacar un técnico bajo la tierra igual. A mí, en lo personal, me gustaría que sea como hincha Peñarol, que sea un ídolo. Pero un ídolo que lo dejen laburar. Porque acá no se presenta. No, usted me dice eso y yo le pregunto: Brasil, ¿Ancelotti no va a seguir? ¿Quién sigue? ¿Quién agarra Brasil ahora, usted? ¿Quién dice que agarra Brasil ahora? Si vamos a hablar así, usted me dice: ¿quién agarra Brasil? Ese es el tema, ¿quién agarra a Brasil ahora?
0: Eso es un trabajo para el
1: hipódromo. Parrela.
0: Para el del hipódromo.
1: Sí, pero a ver.
0: Pero ¿quién agarra lo que a Brasil? Pasa que el tema de los técnicos extranjeros en algunas selecciones es muy complicado. Acá pasaron tres técnicos extranjeros por la selección mayor, las cuales no dio muchos frutos.
1: Corríjame usted que usted anda siempre como bueno. ¿El primer técnico que tuvimos fue Pasarela, extranjero?
0: No, hubo no. Otro antes. En el 20 y pico, en el 30 y pico hubo un técnico extranjero. Pasarela fue segundo.
1: De lo moderno, digo yo.
0: Pasarela fue segundo. Segundo en la línea de técnicos extranjeros. Fue el primero de la era más moderna, digamos, ¿no? Ahora Bielsa fue el tercero.
1: ¿Y Pasarela se acuerda de cuántos partidos tuvo? Fracaso total también, ¿se acuerda?
0: También, claro, sí, que después fue a River y fue cuando descendió, si no me equivoco, ¿no?
1: Cuando tuvo River descenso era... ya le confirmo.
0: Espere un poco.
1: Era que nunca más pobre dirigió. No pudo dirigir nunca más. El técnico de River de descenso era.
0: No, pero capaz que Pasarela era el presidente, a eso voy yo.
1: Pasarela vino. Me parece que Pasarela no era presidente ahí. Creo que Pasarela cuando ascendió.
0: Sí.
1: ¿No era la Bruna presidente de River ahí?
0: Espere un poquito. Acá tengo algo. Daniel Pasarela.
1: Juan José López. Juan José López es.
0: Era el...
1: Ahora me acordé. Y Pasarela, me parece que estaba la Bruna. Y después, cuando agarra Almeida, ¿se acuerda la primera experiencia de Almeida como técnico? Que cuando River vuelve a la máxima categoría. Yo me parece que Pasarela era el presidente, ya corrígeme, capaz que estoy equivocado y era Pasarela como si tú, pero Ahora, Juan José López. José López era el técnico de ese River del descenso. Que lo marcó a River,
0: acá, ¿verdad? Acá estoy buscando. Daniel Passarella obtuvo un título oficial durante su gestión como presidente de River Plate, que fue durante el 2009 al 2013. El campeonato de Primera B Nacional en la temporada 2011-2012.
1: Porque volvió él. Entonces él estaba en el 2009 cuando descendió.
0: Bueno. El cual permitió al club regresar a la máxima categoría tras su descenso en el histórico en el año 2011.
1: ¿Usted se acuerda que trajeron a
0: Trezeguet? Aquel que gritaba.
1: ¿A Trezeguet? ¿Usted se acuerda?
0: Claro, claro.
1: Y Cabenay, que ahora está acá en el fútbol de Maldonado.
0: Sí.
1: Está acá, se instaló acá y está tiene su empresa de fútbol, de una cancha preciosa en la ruta. Sí. Solanas. Cabenay jugó ese ascenso.
0: Mire, acá tengo otra para usted. Passarella no tuvo ningún título oficial con la selección uruguaya. Dirigió a la Celeste como director técnico entre 1999 y el 2001. Dirigió 14 partidos, 6 victorias, 4 empates y 4 derrotas. Renunciando en el medio de la eliminatoria para el Mundial de Japón, para el Mundial de Corea y Japón.
1: Que no fuimos. No, fuimos,
0: sí. Fuimos, sí, que con estaba Púa, el cabezazo de Púa ahí.
1: De Púa,
0: sí.
1: Claro.
0: Los únicos títulos de Passarella en selecciones nacionales los consiguió como jugador en Argentina, siendo campeón en 1978 y 1986.
1: Exactamente. Ahora, mucha incertidumbre está dejando el tema de los técnicos, ¿verdad? Porque siempre pasa acá y pasa en todos lados, porque los otros días miraba hablando de los técnicos y... Usted si tiene tema, sáquelo nomás. Que el técnico Real Madrid lo apoya totalmente a Valverde. Tiene un apoyo, habló Valverde que no, como que no le dieron apoyo.
0: Ah, Mourinho. Mourinho.
1: Habló de Valverde.
0: Y Mourinho que te puede esperar, si no. Son 4 clubes en Portugal, clasifican 2 para la Champions y entró tercero. ¿Qué puede esperar de Mourinho?
1: Pero el hombre lo apoya, le dio sí, la mano. Sí. Y ahora, y el Real Madrid, en sus redes sociales, el tipo va a seguir siendo el capitán del Real Madrid.
0: Sí, ¿sabes? Sí, porque el tema de la capitanía en el Real Madrid es por la antigüedad.
1: Yo escuchaba una... No tenía una anécdota que la cuento. Sí, que dice que el capitán, que es el capitán de Real Madrid, ya lo corren en la próxima temporada, no está. Y ha pasado con todos los capitanes en línea. El último fue, ¿se acuerda que estuvo jugando en un cuadro mexicano en el Mundial, Sergio Ramos?
0: Sí, claro.
1: Fue capitán y lo sacaron. Dice, no, esperemos que no sea la de Valverde, decía la...
0: No, sí. Además, Valverde con el tema ese de que se peleó, no me acuerdo con quién fue que se peleó. Ya ahí
1: se con empezaron. El inglés no fue, ¿eh? Con el Billingham,
0: con
1: nombre raro tiene.
0: Sí, un nombre raro, sí, no me acuerdo ahora.
1: Sí.
0: Sé que se peleó y porque yo vi un video del ¿cómo es? ¿Cómo es este muchacho? El de lente, el canal de La Locura de Bielsa, no sé cómo se llama. Entonces estaba hablando de que de la pelea esa y dijo que hay posibilidades de que Valverde lo pongan a la venta.
1: ¿Mira?
0: Sí, lo dijo, sí. Dijo que lo pongan a la venta porque, claro, ellos tienen topeado el tema de los...
1: Broly.
0: Lo que pasa es que Broly, si no mal entendí, Broly quería quedar ya con todo, ¿no?
1: Sí.
0: Ya quería quedar con todo.
1: Pero, a ver, un técnico que te combine, lo que hablábamos hoy con el tema de los jugadores, que eran jugadores, ¿verdad? Pero un técnico que te combine, que te coordine, un técnico mayor, que te coordine las juveniles, como usted dijo, que lo hacía Tavares.
0: Claro, claro.
1: Uruguay precisa algo así.
0: Claro, ese tipo de procesos hay que empezar a buscar. Más aquí o más allá, hay que empezar
1: creo
0: a buscar.
1: Creo que Scaloni hace eso en Argentina, ¿no? Creo que Scaloni sí.
0: No sé.
1: O está Aymar.
0: Aymar creo que es el coordinador.
1: Aymar, le dije una...
0: Creo claro, que sí. Es Aymar, es el coordinador de las inferiores.
1: Acá dice, mire lo que dijo Blorin, a ver si no lo deja usted. Y lo que estábamos hablando de los jugadores hoy. Dice, Alan Maturro, dice.
0: Sí.
1: Sebastián Bocelli.
0: Sí.
1: Facundo González era... No es Cebolla, es Franco. Facundo González, dice, Luciano Rodríguez y Álvaro Rodríguez son de las sub-20 campeonas por lo presente... Les veo condiciones en aportar a la mayor. Y son jugadores que capaz que hubiesen aportado algo este año también.
0: Claro, claro.
1: Usted, Alan Maturro, buen presente.
0: Sí.
1: Bocelli, que está en España.
0: Está en España.
1: Me
0: había olvidado Bocelli, veo.
1: Un zaguero y tuvimos a Ronald Araújo en el que no jugó, lo llevamos a pasear segundo mundial.
0: Pero por eso yo le decía, y ahí me había olvidado de Araújo, pero por eso yo le decía, ya hay varios que ya hay que empezar a hacer limpieza. Arrancamos con Josema, sí. Valverde, Araújo. Ya eso,
1: a borrarlo. No, ¿cuál era Facundo González? No me acuerdo de Facundo González.
0: González.
1: Era sub-20 campeona.
0: ¿No era de Peñarol?
1: No me acuerdo.
0: Yo creo que era de Peñarol.
1: Luciano Rodríguez estuvo en el proceso Bielsa.
0: Sí, claro.
1: Estuvo en el proceso Bielsa. Y Álvaro Rodríguez, creo que lo que hablábamos, que no. Que no. ¿Cómo es? Que no lo citó, señor. Dice: Mire, te estoy contando la. Mire lo que quiere hacer el amigo suyo que usted lo quiere tanto. Infantino habló de ser consultado. Al ser consultado por la propuesta uruguaya. ¿Uruguay hizo la propuesta de los 64 países en el mundial?
0: Claro. Y es lo que va se está estudiando para el próximo mundial. A ver, hay un problema, tienen un problema. El mamarracho este que hicieron, se juega un partido en Uruguay, un partido en Argentina y un partido en Paraguay. ¿Qué tienen que ver Argentina y Paraguay? No sé, porque el que salió campeón fue Uruguay. Ahora, si usted viene y me dice, vamos a darle el mundial exclusivamente a Sudamérica y se lo damos a Argentina, repartimos con Uruguay, integra Paraguay y Brasil por el tema de la infraestructura, ahí se la llevo.

0: Sí, claro, le pagan a todo ello. Si son esos 5 millones son lo que le entra a la AUF.
1: Ya le digo, dice, pese a la eliminación de la primera ronda, dice acá. Dice, el único que no recibirá el dinero, bueno, que quería Bielsa, quiere plata también. Se llevó 14 y quiere agarrar algo de los 5. Dice, Bielsa que no decidió recibirlo. Dice, no, no vale el nombre. Dice, la Asociación Uruguaya de Fútbol pagará 5 millones de dólares repartidos entre los 26 futbolistas. Fernando,
0: Sí,
1: entre, que integraron el
0: dele
1: plantel
0: nomás porque
1: del.
0: estoy con una noticia acá
1: Mire,
0: también.
1: dice Itaque, acá dice que los partidos que quedó eliminado Uruguay y todo, dice, el mecanismo de reparto, mire, lo que te estaba diciendo recién. La derrota, claro, que se ve que cada partido que jugó Uruguay recibe un dinero en el Mundial, ¿vio?
0: Bueno, sí.
1: De los 12 millones, porque recibió 12 millones 500 mil, 12 millones y medio de dólares recibió
0: Sí.
1: Uruguay supuestamente por la FIFA.
0: Claro, ahí va, porque lo que entra, lo que le iba a decir, hay una plata que entra en general. Yo pensé que esos 5 millones entraba general a la AUF.
1: ¿Quieres saber lo que se gastan los restantes 10 millones? Dice, en el premio de clasificación del torneo se disputa 5 millones. Tabiesa no quiere plata ahí. Porque está la del sponsor también. 500 mil
0: Claro,
1: del
0: por eso le
1: sponsor.
0: digo, por eso le digo. A ver, a Bielsa lo trajeron por una cosa. Y les terminó saliendo peor la jugada. Porque, ¿qué pasó? Es como yo le decía hoy, a Bielsa lo trajeron para sacar el foco de atención por el tema de la venta de los derechos de televisión. Y terminó peor porque más se enfrascaron los medios en el tema de la venta de los derechos de televisión. Y ahí, en todo eso, Bielsa también trajo muchos auspiciantes
1: Ah,
0: a
1: mira.
0: la AUF. Estaba recibiendo una noticia por acá. De la gente de Decano me acaba de mandar, la Decano de la gente de Nacional me acaba de mandar recién. Pasado este mediodía se conoció que Nicolás Fonseca va a ser jugador de Nacional.
1: Ah, sí, yo tenía como que estaba para confirmar.
0: Bueno, este mediodía se confirmó, la directiva terminó 12 y 3 minutos que Flavio Persman, como le decía, ¿no? Flavio Persman abrió ayer el punto penal, así que bueno. Fonseca sería el nuevo mediocampista de Nacional. Gol.
1: Bueno,
0: Ah,
1: estamos ya en los minutos
0: en los minutos
1: finales.
0: finales. Adicionaron 4,
1: Y van 3 y algo.
0: 3 con 16 segundos.
1: Estarían empatando, defensor.
0: 1 a 1 y se cierra la fecha número 5 del intermedio. Como le dije hoy, Nacional tiene varios enemigos que tiene que salir a pelearle, ¿no? Entre ellos, a ellos mismos, ¿no?
1: Claro.
0: La interna de ellos está muy caldeada, lo mismo que Peñarol, está muy caldeada
1: ¿Y
0: la
1: qué
0: interna.
1: formato tendría la Copa Uruguay? Por
0: Espere
1: ejemplo,
0: un poquito que lo tengo por acá.
1: espero que no hagan la misma fantameada que hacen siempre, de enfrentar a los cuadros del interior con los del interior. No sea malo,
0: Está, pero es la
1: pero que le den vida al
0: idea.
1: cuadro interior, que se muestren contra otro cuadro.
0: Espere un poquito que lo tengo por acá. Lo copié el otro
1: Y
0: día.
1: Laura, ¿y clasificarían quién? ¿Los 10 primeros de la A del año pasado? ¿O cómo va la tabla ahora? ¿Cómo es el tema?
0: Bueno, acá está.
1: A ver, cómo es el tema, me preocupa los 10.
0: Quinta edición de la Copa AUF Uruguay comenzará durante la semana del 4, 5 y 6 de agosto,
1: El mes que viene ya.
0: con un formato renovado adaptado al nuevo contrato por los derechos de televisación.
1: También.
0: En total van a participar 44 instituciones en la fase inicial, aunque en la competencia principal quedará conformada por 40 tras una instancia clasificatoria. El fútbol profesional van a competir 16 equipos de primera y los 8 mejores de la tabla anual de la segunda edición del fútbol profesional. La primera fase, eso va a ser la primera fase. En el ámbito amateur van a participar 10 clubes de OFI, 4 de la primera divisional C y 2 de la divisional D. Los equipos del interior clasificarán mediante una etapa previa, mientras que los representantes de la D, y acá me perdí yo, pero un poquito. De la D serán Real Montevideo Rincón. La primera divisional C definirá sus 4 plazas mediante una llave eliminatoria entre los mejores equipos del torneo inicial 2026 y los mejores clubes ubicados en la temporada anterior que no lograron el ascenso. Los 16 equipos profesionales y 16 amateurs van a disputar cruces de eliminación directa hasta conformar los octavos de final, donde los clubes amateurs serán locales frente a los profesionales. Las semifinales y final se jugarán a partido único en cancha neutral. El campeón obtendrá un cupo de Uruguay 4 para la fase de la Copa Libertadores, lo que hablábamos hoy.

0: Hasta el momento, Defensor Sporting es el máximo ganador del certamen con 3 títulos consecutivos, mientras que Peñarol llega como el vigente campeón de la competencia.
1: Competencia bueno, que le había ganado 3 veces Defensor.
0: Sí, a esto le voy diciendo que ya sé quién es el campeón de la Copa AUF. Ah, bueno, sí. Facundo González, sí. Me dijo usted, nació en el 2003.
1: Mira.
0: Y está jugando en este momento en el Real Racing Club de Santander. Real Racing, si no me equivoco, ascendió este año, me parece, en la B española.
1: Ah, mirá.
0: Ascendió a la A después de 14 años.
1: Volviendo al tema de la Copa de Uruguay, quiere decir que tendríamos ya 3, 4 y 5 copas, pero Peñarol y Nacional, como siempre, arrancan
0: después. Ellos van a arrancar más allá, ¿no? Van a arrancar las instituciones.
1: No entendí bien. La tabla, de por ejemplo, de la los cuadros de primera división de nuestro fútbol, ¿la anual cómo va ahora este año o cómo salió la del año pasado?
0: No, la anual de este año.
1: Quiere decir que
0: está. Los de primera, dice usted.
1: ¿Cuatro clasifican de primera?
0: Espere un poquito, me mareó usted.
1: ¿Qué sigue?
0: Del fútbol profesional competirán 16 equipos de primera división y los 8 mejores de la tabla anual de la segunda división. 16 de primera.
1: ¿Compiten todos?
0: Todos. Y los 8 mejores de la B.
1: Lo bueno que está Deportivo y estoy mirando el anual, estaría Atena.
0: Claro, entra Atena.
1: Y está bien.
0: Entra Atena y Deportivo jugarían.
1: Estarían ahí entonces.
0: Sí, claro.
1: En los dos cuadros de Maldonado, por ejemplo, estarían jugando la Copa Uruguay.
0: Claro, en ese momento sí.
1: Más Libertad y San Carlos, acuérdese.
0: Por Ofi, claro.
1: Por Ofi estaría Libertad y San Carlos.
0: Sí.
1: Ahora le hago una pregunta. ¿No dice el campeón de la Copa B? No dice.
0: No, dice los 8 mejores del anual de la B.
1: No, de Ofi digo. ¿No dice campeón de la Copa B? No. Usted me dijo que creo que no.
0: No, de Ofi creo que son los de la A nomás.
1: Pero 10 cuadros y ahora estamos, quedaban 8. ¿Quién se quedó de los playoffs? Clasificaron también. Los que ganaron los playoffs.
0: Los repechajes.
1: 8 mejores de la B, pero un poquito. De la segunda edición profesional al finalizar la primera fase. En el ámbito amateur participarán 10 clubes de Ofi,
0: 4 de la primera divisional C, 2 de la divisional D. Los equipos de la D son Real Montevideo y Rincón. Ya están adentro.
1: Sí.
0: Ahora faltan los de la C, que son 4, y los 10 de Ofi.
1: Hay 4. Ahora, eso yo veo que usted diga. Hasta la semana que pasó habían 8 de Ofi.
0: Sí.
1: Esos dos que faltan, ¿de quién sería? ¿No sería campeón y vicecampeón de la B? No, de Ofi no.
0: Capaz que
1: lo que jugaron en repechaje.
0: Por repechaje de repente. Habría que esperar más a la fecha, ¿no? Estamos muy alejados todavía.
1: Sí, estamos 2 semanas.
0: ¿No sí, creen? pero hay que definir Ofi. ¿Quién está definiendo Ofi? Por eso mismo, le digo, hay que esperar una semana, 2 semanas hay que esperar.
1: Y ahí que sí que serían televisados los partidos también.
0: No, ahí no sé cómo van a ser el tema de la televisación, no sé. Pero claro, se tienen que adaptar al formato de la nueva gente, ¿no?
1: Claro, capaz que te televisan todos los partidos.
0: Y andás a ver, o los mejores, o los más importantes. Porque bueno, capaz que si juega, no sé, Atena juega con Real Montevideo, capaz no lo televisan, por ejemplo.
1: Pero esto igual le hacen jugar un Deportivo Atena, por ejemplo, que lo pueden televisar.
0: Bueno, eso sí lo van a hacer, eso ni que hablar. Pero yo le quiero decir que, por ejemplo, un Real Montevideo no lo van a televisar con Atena, o un Rincón no lo van a televisar con Deportivo Maldonado.
1: Si le toca, yo le voy a decir algo a usted, si le toca a Peñarol Nacional, que es tranquilo que la tele lo va a
0: televisar. Ah, eso sí, pero eso ya lo sabemos de entrada. Yo le voy a, por ejemplo, a un cuadro de la C, por ejemplo, un cuadro de la C no lo van a ir a televisar, que tenga que jugar con un cuadro de la D, por ejemplo.
1: Sí, si le toca con los favoritos.
0: Ah, eso sí, obvio, pero por ejemplo, como le estaba diciendo, a Atena con Real Montevideo no lo van a ir a televisar.
1: No,
0: van a televisar el mejor de esa fecha.
1: Claro,
0: a eso voy yo.
1: Ese sería el formato. Nos vamos.
0: No voy. Bueno, nosotros nos vamos. Volvemos el próximo miércoles con más información. Viene don Ricardo Silva para hacer su programa álbum musical. Nosotros volvemos el día miércoles para seguir haciendo la voz de Puerto Radio.
1: Director viene
0: su amigo el director. Ah. Nos vamos. Que pasen bien. Buenas noches.
1: Chau.
0: Usted es malo también, ¿eh? ¿Cómo le gusta?

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